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1: ¿Qué tal, amigos? Estamos de regreso con un nuevo resumen de Noticias de la Hora. El gobierno de Bolivia anunció que mantendrá sin cambios los precios de los

consumidores. La medida fue establecida mediante un nuevo decreto que amplía por 6 meses la vigencia del actual esquema de precios. Las autoridades señalaron que el precio de la gasolina, el diésel y otros derivados continuarán sin modificaciones durante ese periodo. Por otro lado, en Perú, la Comisión Permanente del Congreso aprobó un dictamen que declara el sábado como día no laborable compensable para los trabajadores de los sectores público y privado.

cuya confesión religiosa considere ese día como jornada de descanso o de guardar. La medida busca garantizar el derecho a la libertad religiosa sin afectar la jornada laboral. La norma establece que las horas no trabajadas deberán ser compensadas posteriormente, por lo que no crea un nuevo feriado ni un día de descanso adicional remunerado. Este fue el resumen de noticias de la hora con Verónica Quispitongo. 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

La enfermedad inflamatoria pélvica causa dolor hipogástrico, fiebre, flujo cervical y sangrado uterino anormal, especialmente durante o después de la menstruación. Hoy en Clínica Abierta vamos a estar hablando acerca de la enfermedad inflamatoria pélvica.

Saludos a todos nuestros amigos de Clínica Abierta. Nos sentimos muy contentos de poder compartir con ustedes una vez más en este espacio de salud. Tenemos nuestra cita diaria a esta hora para llevarles un tema interesante y que nos concierne a todos. Así que esperamos que nos acompañen en estos próximos 60 minutos. Y queremos saludar de forma muy especial a todos nuestros amigos televidentes, aquellos que nos ven a través de nuestras diferentes plataformas. Saludamos a los amigos que nos ven a través de Salvación TV, canal local 8.3, a los amigos que nos ven a través de La Verdad Presente en Trinidad, Nicaragua, los que nos ven también a través de nuestro canal de YouTube. Si no se ha suscrito, hágalo. Le invitamos a que lo haga y que comparta el enlace con sus contactos. Puede buscarnos por Radio WZOL, Radio Sol 98.3 FM. Así que se puede suscribir a nuestro canal y también aquellos amigos que nos siguen a través del Facebook Live, les saludamos con mucho cariño, que nos ven también a través de nuestra página en Facebook, Radio Sol 98.3.

0: FM y también los que nos ven a través de las otras plataformas como Lumbrera TV y Salvación TV. Así que gracias por estar en sintonía con nosotros. Pero en especial hoy queremos saludar a todos los amigos oyentes, aquellos que se han seguido conectando a través de las diferentes emisoras. Y en especial nuestro saludo hoy va para los amigos de Nicaragua que nos escuchan a través del sistema de radio TV, Radio Adventista en Somoto 105.7 FM, Radio Adventista en Estelí 97.7 FM, Centinela 97.7 FM, Radio Adventista en La Trinidad, La Verdad Presente 101.5 FM, Radio Adventista en Matagalpa, Stereo Redención 98.5 FM, Radio Adventista en Huaslala 98.5 FM, Radio Adventista en Río Blanco 101.7 FM, Radio Adventista en Minas Rosita 91.7 FM, Radio Adventista en Puerto Cabezas 94.1 FM y también en León, el Ministerio Radial El Centinela a través del 100.5 FM. Los que nos escuchan también a través de Radio Adventista Amanecer 93.1 desde Dinamba, Carazo. Y en Chontales a través del 100.5. Así que para ustedes, amigos, un gran abrazo desde San Juan, Puerto Rico. Y estoy acompañada del doctor Elmo Rodríguez, como todos los días, quien siempre nos ayuda a educarnos y a orientarnos mejor en el cuidado de nuestra salud. ¿Cómo está, doctor?
1: Gracias a Dios. Muy bien. ¿Cómo se encuentra hoy, Lorraine?
0: Muy bien también.
1: Qué bueno, qué grato también saber que nuestros amigos hoy se han enlazado y están aquí aguardando también saber sobre el tema que tenemos para compartir. Así que nos sentimos honrados con su presencia y reciba de nuestra parte un abrazo fraternal desde la distancia.
0: Así mismo es. Y antes de comenzar con nuestro tema, pues queremos compartirles el pensamiento saludable para hoy, así que vamos a prestar mucha atención.
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1: El empleo de remedios naturales requiere más cuidados y esfuerzos de lo que muchos quieren prestar. El proceso natural de curación y reconstitución es gradual y les parece muy lento a los impacientes. El renunciar a la satisfacción dañina de los apetitos impone sacrificios, pero al fin se verá que si no se le pone trabas, la naturaleza desempeña su obra con acierto, y los que perseveren en la obediencia a sus leyes encontrarán recompensa en la salud del cuerpo y del espíritu. Veamos que hay que ser en realidad muy cuidadosos. A veces queremos las cosas tan rápidas, ya nos hemos acostumbrado a la celeridad. Queremos que todo sea nada más al tocar un botón y que aparezca enseguida el resultado. Pero en la salud no es así. En la salud se requiere tiempo. Usted debe entender que hay procesos que se deben seguir, hay leyes que se deben obedecer para que podamos ver los resultados de la felicidad que queremos alcanzar cuando tenemos un cuerpo que responde a nuestra necesidad y que se desempeña de la manera más eficiente posible. Algunos tal vez dirán, bueno, en realidad te estás cuidando. Y eso en realidad es lo que deseamos enfatizar. El hecho de que cada uno debe cuidarse al conocer las leyes de la salud. Ellas están para que al obedecerlas nosotros podamos tener un gran beneficio. La salud no es obra de la casualidad, es obra de la elección. Y cada uno de los factores que inciden en que nosotros

0: Y vamos a permitir que entonces el doctor nos explique en detalle, ¿verdad?, de qué se trata esta enfermedad, que prácticamente es una infección.
1: Miren, en realidad sí, se puede decir que es una infección polibacteriana. Y este tipo de infecciones, lamentablemente, tenemos que enmarcarlo dentro del lugar donde se desarrolla, donde se ambienta esta infección. Pues se desarrolla en el área del útero, trompas de Falopio e incluso puede llegar hasta la zona ovárica. Y este enmarcado, especialmente hablando del ámbito femenino, es algo muy, muy importante porque el cuadro clínico de esta enfermedad pélvica inflamatoria le trae bastante molestia a una dama.
0: Doctor, ¿y esto puede causar, por ejemplo, un absceso?
1: Puede causarse un absceso porque estamos hablando de diferentes tipos de microbios, por ejemplo, la clamidia, la gonorrea, que son condiciones que bacterianas, infecciones bacterianas, que pueden facilitar que haya ese tipo de situación donde se desarrolle un absceso ubicado en cualquiera de las áreas que estuvimos mencionando y que pueden ser sumamente preocupantes.
0: Estamos hablando aquí de enfermedades que son de transmisión sexual.
1: Bueno, esas dos sí. Hay otras también que pueden estar causando esto, por eso hablábamos hace un momento de polimicrobianas, aunque la realidad es que desde el punto de vista estadístico, las infecciones que más tienden a facilitar este desarrollo en esta enfermedad pélvica inflamatoria generalmente lo constituye la clamidia trachomatis y la Neisseria gonorrea.
0: ¿Qué áreas entonces envuelve esta infección?
1: En el tracto femenino, piensen ustedes en lo bien resguardados que están los órganos de las damas. Una vez nosotros pensamos más allá del conducto vaginal, entonces llegamos a la zona del cérvix, al cuello uterino. Ahí hay una oportunidad en que se desarrolle el problema. El útero en sí también es otra área focal para el desarrollo de esta condición. Las dos trompas de Falopio, que son los conductos que permiten que el óvulo pueda llegar desde la región de los ovarios hasta la zona interna del útero, el endometrio, y también la zona que corresponde a los ovarios, ¿verdad?, en las damas. O sea que estamos hablando de las fosas pélvicas y estamos hablando del abdomen bajo, en esa área donde básicamente detrás de la vejiga, básicamente, está la región del útero. Toda esa zona baja en la dama es la que puede sufrir este proceso inflamatorio y puede causar dolores que incluso se pueden manifestar en la parte lumbar baja.
0: ¿Y esto puede causar entonces, por ejemplo, endometritis?
1: Sí, sí. Cuando hay este tipo de inflamación acompañada de infección, entonces podemos desarrollar ese proceso inflamatorio e infeccioso en cualquiera de estas estructuras que acabamos de mencionar.
0: Vamos a nuestra primera pausa y cuando regresemos continuaremos entonces con más de este interesante tema.
2: ¿Cuáles son las principales causas de infecciones en las vías urinarias y cómo puede evitarlas?
3: 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Debemos de conocerlas para poder prevenir tantos problemas que hay actualmente de problemas y patologías renales y vesicales. La primera causa sería la deficiencia de la ingesta de agua. ¿Cuántos vasos de agua estamos tomando al día? ¿Cómo nos estamos hidratando? Otra importante sería cuando la mujer empieza con vida sexual activa, hay más posibilidades que haya recambio de bacterias y hay más posibilidades de que la persona tenga infecciones. Por eso es importante tener un cuidado especial en la higiene en esa área. Otras causas de infecciones urinarias sería la mala higiene.

la falta del cambio de ropa, sobre todo en las temporadas donde hace tanto calor, es importante una buena higiene. Debemos de cuidar nuestra salud, porque cuando tomamos agua, cuando cuidamos nuestra higiene y cuando somos muy cuidadosos en nuestros chequeos periódicos, vamos a obtener muy buenos resultados. Muchos problemas renales actuales de insuficiencia renal ha sucedido por deficiencia del control de las infecciones urinarias, porque piensan que eso es normal. Una infección debe tratarse a tiempo para evitar las complicaciones que suceden.

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0: Ya estamos de vuelta en Clínica Abierta, amigos, y hoy estamos hablando acerca de la enfermedad inflamatoria pélvica. En los Estados Unidos, cerca de 1 millón de mujeres al año adquiere esta enfermedad y alrededor de 1 de cada 8 mujeres sexualmente activas va a presentar esta condición antes de los 20 años. Antes de la pausa, el doctor nos estaba explicando, ¿verdad?, de qué se trata esta enfermedad inflamatoria pélvica, una infección del útero, los ovarios o las trompas de Falopio. Doctor, sabemos que esta infección es causada, ¿verdad?, por bacterias, pero queremos saber, ¿verdad?, si estas bacterias están normalmente en el cuerpo.
1: Bueno, mire, hay una cantidad de bacterias, digamos, cada área de nuestro cuerpo tiene su microflora, especialmente en áreas de cavidades. La boca tiene una flora bacteriana. La región del intestino tiene también su flora bacteriana. La región de la vagina también tiene su flora bacteriana. Entonces, digamos que ocurre un proceso como el parto. Y uno dice, bueno, pues eso es un proceso normal. El parto puede ser una de las causas mediante las cuales una bacteria alcance estas zonas. Desde la zona del cérvix, digamos, a través del área del conducto vaginal, las bacterias que normalmente hay pueden llegar y pueden reproducirse, pero también pueden llegar otras.

0: otras a través de ese conducto que no son necesariamente la flora bacteriana normal. Pueden llegar algunas bacterias tan curiosas como una insospechada que usted diría, ¿cómo va a ser posible? El Haemophilus influenza, que es una de las causas de influenza. Usted diría, ¿pero cómo es posible? Sí es posible que eso ocurra. Hay otras más que pueden llegar como el Streptococcus agalactiae. Esa es otra más que puede estar facilitando infecciones. Y hay otras que son curiosas, pero en realidad son más típicas de esa zona, como el ureaplasma. Entonces, además de las que mencionamos hace un momento, las que tienen que ver con las enfermedades de transmisión sexual como la clamidia y la gonorrea, estas otras también pueden ocasionar ese tipo de situación, y un proceso normal como el parto puede facilitar. Recuerden que todos los partos no son fáciles. Todas las madres no son multíparas. Cuando son multíparas es más fácil que un parto, que sea un parto vaginal, pues básicamente ocurre rápido un momento. Pero cuando esta madre va a tener su hijo por primera vez, a veces los procesos no son tan fáciles, y los procesos de evaluación y los diferentes tipos de procedimientos que se les realizan pudieran facilitar que se desarrollara un proceso inflamatorio e infeccioso que pueda dar lugar a esto y que no tiene que ver necesariamente con enfermedades de transmisión sexual. Así que hay, una vez haya una vía que pueda facilitar que las bacterias que están en esa área o pueden ser otras bacterias puedan alcanzar estas zonas, se puede desarrollar la enfermedad pélvica inflamatoria.
1: Doctor, el hecho de que una dama o una mujer pase por el proceso de un aborto, ¿esto también puede ocasionar esto?
0: Claro que sí, claro. Ya sea el aborto, digamos, como a veces se hace en estas clínicas clandestinas, pero también en aquellas clínicas, digamos, normales, que ya tienen todas las capacidades. Los procesos, y estoy hablando de los que son, digamos, inducidos, pero aquellos abortos que son, digamos, espontáneos, también pueden facilitar. Noten que la situación en realidad no es nada fácil. El hecho de que una dama pueda adquirir algún tipo de infección e inflamación por procedimientos, puede esto generar esta situación.
1: Así que vemos entonces que hay diferentes procedimientos que pueden desarrollar esto. ¿Quién es más propensa entonces a desarrollar la enfermedad inflamatoria pélvica?
0: Bueno, pensemos, digamos, esas damas que, por ejemplo, están tratando de evitar quedar embarazadas y se aplica un dispositivo intrauterino. Esa dama, al hacer este procedimiento, tienen una mayor probabilidad de que ellas puedan ser infectadas y puedan desarrollar esta condición. Aquellas que han tenido un aborto espontáneo, las que fueron experimentaron un proceso, ¿verdad?, de parto, y aquellas, como estábamos hablando, que también se les practica, digamos, una biopsia de endometrio. Se quiere tomar una muestra de esa capa interna del útero, que es el endometrio, y en ese proceso, que requiere un instrumento para poder hacer este tipo de biopsia, generalmente un colposcopio, puede desarrollarse esta situación. O sea que, aun cuando no necesariamente es desarrollada por una infección de transmisión sexual, estos otros procedimientos pueden facilitar que haya la presencia de bacterias que alcancen el útero, las trompas de Falopio y los ovarios. Y ahí entonces tenemos el desarrollo de este cuadro de enfermedad pélvica inflamatoria.
1: Entonces, aparte, ¿verdad?, del parto, el aborto, que puede ser un aborto espontáneo como puede ser un aborto
0: inducido. Ajá. Sí, exactamente. Ambos pueden facilitar Todo depende, digamos, de la situación.

0: acciones alrededor de las cuales se desarrolla el proceso. Y estos procesos, generalmente cuando hay mucha manipulación, pueden facilitar que este tipo de situación se desarrolle.
1: Y además de los procedimientos que usted ha mencionado, doctor, entonces el hecho de tener una pareja que sexualmente, ¿verdad?, contraiga o tenga alguna de estas condiciones, como lo son, por ejemplo, la gonorrea o clamidia.
0: Claro. El hecho de que hay mucha actividad sexual generalmente, y estas personas a veces pues tienden a tener este tipo de actividad de una manera promiscua. Muchas personas piensan que una actividad sexual es algo así como darse un beso, y que puede lo mismo, pues, cualquier persona darle un beso, cualquier persona, si yo deseo, va a tener una relación sexual conmigo. Y este tipo de situación, lamentablemente, es una de las que más está facilitando que especialmente aquellas personas que por este tipo de comportamiento promiscuo, que tienen una pareja, luego otra, luego otra, luego otra, porque piensan que eso es pues muy normal y todo el mundo lo acepta y la sociedad lo ve bien, eso quiere decir que usted está protegido contra este tipo de situación. Y en realidad, al contrario, usted tiene una mayor probabilidad de poder ser infectado con una enfermedad de transmisión sexual por esa pareja, ese compañero. Y mientras mayor sea la diversidad de personas con las cuales usted tenga relaciones sexuales, mayor es la probabilidad en que usted vaya a desarrollar esta condición de enfermedad pélvica inflamatoria. Y esta situación, pues, no es tan fácil como usted se cree. Las personas sí saben que hay tratamiento para ambas condiciones, que tienen que tomarse antibióticos. En este tipo de enfermedad de transmisión sexual, no piense que usted va a encontrar un producto natural que le va a quitar la gonorrea. En realidad, usted tiene que utilizar los antibióticos. Es una condición seria, altamente infecciosa, donde debe ser tratada la persona que tiene o que se constituyó en el portador y usted que tuvo relación con esa persona. Así que en ese aspecto podemos decir que los asuntos a veces no son tan fáciles. Sí, entendemos que son curables, pero en realidad en ocasiones la indiferencia con la que las personas ven esta situación no permite a veces que se puedan atajar a tiempo este tipo de procesos que van a producir bastantes complicaciones en una dama. Y deseamos que usted sepa, conozca lo que en realidad está ocurriendo. Así que las relaciones sexuales con personas que ya se sabe que son personas que pueden ser portadores o que han padecido, estas personas pueden constituirse en vectores más frecuentes, portadores más frecuentes de este problema. También puede ocurrir porque las personas se reinfectan, porque es la probabilidad por la frecuencia y la diversidad de parejas que estas personas tienen, en el ámbito en que ellos se mueven. Entonces usted, al ser una de esas parejas, puede constituirse prácticamente en una víctima de una enfermedad de transmisión sexual.
1: Bien, amigos, vamos a nuestra segunda pausa y cuando regresemos continuaremos entonces con más sobre este tema y ustedes pueden compartir también sus preguntas con nosotros. Ya volvemos.
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3: Hoy vamos a platicar un poco más de algo importante, las infecciones de la vejiga. ¿Te has preguntado alguna vez qué se debe a este problema y cómo se puede tratar? 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
2: La granada, o pomegranate como se conoce en inglés, tiene innumerables beneficios para la salud y se destaca por su amplia actividad antioxidante, su potencial frente a enfermedades relacionadas con la salud vascular, la intestinal, así como con las enfermedades neurodegenerativas, se ha demostrado durante años. Esta fruta también ayuda a prevenir el cáncer, protege el corazón, es ligera, digestiva y depurativa, ayuda en caso de diarrea, es afrodisíaca y mejora la fertilidad.
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0: Ya estamos de vuelta en Clínica Abierta, amigos. Hoy hablando acerca de la enfermedad inflamatoria pélvica. Y doctor, antes de la pausa estábamos hablando acerca de esas enfermedades de transmisión sexual que pueden desencadenar también esta enfermedad. Además de eso, si la persona ha tenido, ¿verdad?, recientemente una ITS, que es la infección, ¿no?
1: El tener el antecedente de una enfermedad de transmisión sexual, pero también el haber tenido historial previo de enfermedad inflamatoria pélvica.

0: también esto puede ser motivo de, digamos, de que una probabilidad mayor pueda facilitar que la persona pueda desarrollarla. Si ya usted tiene ese historial de enfermedad de transmisión sexual previa, pero además tiene el historial de haber sufrido enfermedad pélvica inflamatoria anteriormente, en ambos casos, la probabilidad de que la dama pueda sufrir esta enfermedad pélvica inflamatoria nuevamente es real. Ojalá y no fuera así, pero lamentablemente esto puede facilitar que se desarrollen las condiciones bajo las cuales nuevamente se vuelva a desarrollar.
1: Doctor, y también el hecho de lo que usted mencionó hace un ratito, cuando a una dama le ponen también un dispositivo intrauterino.
0: Correcto. Recuerden que siempre que se haga algún tipo de, digamos, proceso, algún tipo de manipulación en esta zona, especialmente con procedimientos, es más fácil desarrollar este tipo de situación porque se facilita que haya una serie de bacterias que puedan alcanzar la zona cervical. Y básicamente desde la zona cervical es más fácil el poder ingresar a esta porción tan oculta, ¿verdad?, de la región pélvica de la dama, a la zona interna del útero, a los conductos de las trompas del Falopio, a los ovarios, y se pueda desarrollar entonces una infección.
1: También si la dama ha tenido actividad sexual antes de los 20 años.
0: Es correcto, es una mayor probabilidad de sufrir esta enfermedad pélvica inflamatoria si la dama ya entró en actividad sexual desde antes de los 20 años de edad. Las damas que empiezan a tener múltiples parejas sexuales desde su juventud, de su adolescencia, estas damas tienen una mayor probabilidad de sufrir este tipo de proceso inflamatorio e infeccioso.
1: Bien, hay unos síntomas entonces que debemos mencionar, y que estos síntomas son los más comunes en la enfermedad de inflamatoria, ¿verdad?, pélvica. Y la persona puede presentar fiebre.
0: Bueno, al tener una infección por los patógenos que mencionamos, pero especialmente por clamidia y neisseria gonorrea, hablamos del Haemophilus, hablamos también de los otros dos diferentes tipos de bacterias que estábamos mencionando, el ureaplasma y también del Streptococcus agalactiae. Estos también pueden facilitar, como cualquier patógeno, el que se desarrollen condiciones que básicamente van a denotar rápido que la persona tiene un proceso infeccioso. Generalmente la fiebre, una señal de que el cuerpo está luchando, el sistema inmunológico está luchando fuertemente contra una cantidad, en este caso, de bacterias que han logrado vencer en gran medida las filas de los protectores, de esas células blancas que debieran protegernos, pero la cantidad de estas bacterias que son perjudiciales, infecciosas, sobrepasan. Y las condiciones en muchos casos facilitan la reproducción. De tal forma que cuando el sistema inmunitario llega a combatir, está en desventaja. Y el cuerpo trata de facilitarle la ventaja desarrollando este proceso de la fiebre, que tiene como objetivo el reunir una serie de condiciones para que se pueda vencer la infección. Así que la fiebre es una señal de que el cuerpo está haciendo un gran esfuerzo por lograr combatir un proceso infeccioso, y mediante la fiebre se facilita el que haya una mejor combatividad de nuestro sistema inmunitario hacia aquellos patógenos que él desea combatir. Así que no es solamente, Lorraine, la fiebre, también el dolor. Estas damas que van a tener este tipo de infección van a tener en la parte baja, en la parte suprapúbica. El pubis es ese hueso que tanto los caballeros como las damas tienen en la parte baja del abdomen,

0: para delimitar más bien la zona pélvica en sí, pero es la última parte, la parte más baja del abdomen. Precisamente detrás de ahí usted tiene la vejiga, tanto hombres como damas. Y en las damas, detrás de la vejiga básicamente, tenemos el área del cérvix, pero tenemos al útero, el cuerpo del útero, reposando en una posición antevertida. Está recostado hacia enfrente, sobre la zona de la vejiga. Y en esta área precisamente es donde la dama puede sentir una mayor cantidad de problemas, y para las fosas pélvicas, a ambos lados, usted si puede palpar la ingle, un poco por arriba de los canales o los conductos inguinales, vamos a tener esas fosas pélvicas, donde se encuentran en realidad el ovario derecho y el ovario izquierdo. La dama también puede sentir mucho malestar ahí, o sea que no es solamente en la zona suprapúbica, sino también en esas fosas puede sentirse este problema, bastante malestar. Así que imagine, fiebre, dolor, y además de la fiebre y el dolor, puede entonces tener una complicación adicional, y es que puede haber una secreción vaginal, especialmente cuando se trata de clamidia y gonorrea. Puede haber una cantidad de secreciones que están fluyendo directamente desde las zonas internas, salen por la zona del cérvix, el conducto vaginal, y a veces esto es lo que hace que la dama en realidad se preocupe sobremanera. Dice, aquí está pasando algo raro. Yo nunca me había visto que yo tuviera un dolor de esta magnitud, porque no crean que es un dolorcito cualquiera. Es un dolor que la dama en realidad se preocupa, se molesta, porque dice, pero es que es demasiado dolor. Y ese dolor se refiere también hacia zonas dorsales, a la parte de atrás, en la región lumbar, y ahí hay un gran malestar, dependiendo de cuál sea la amplitud de esta infección. Cuán rápido usted la pueda atacar, cuán celeramente usted puede entonces ser diagnosticada, para si lo deja y dice, ay no, pero este es un dolor que ya mismo se me va, lo que estoy teniendo es un cólico, y en realidad no es un cólico, es una infección. Se desarrollan abscesos, se desarrolla la colección purulenta, la secreción purulenta, y cuando la dama ve que tiene este tipo de secreciones purulentas drenando de sus órganos femeninos, entonces sí que se preocupa, dice, esto yo no lo había visto. Y todo esto no me gusta, la fiebre, el dolor, el malestar, esto no es algo normal, más esta secreción, y esto le hace ir en busca de ayuda por su médico.
1: Doctor, ¿y esa secreción vaginal puede ser de otro color también y puede tener algún tipo de olor?
0: No es la secreción normal transparente que una dama puede tener a consecuencia, digamos, de su cantidad de flora bacteriana normal, sino que ahora tiene una cantidad de flujo que le está saliendo que contiene esta secreción purulenta fétida de una calidad muy espesa y que tiene también, además de eso, un color que no es necesariamente el cristalino que normalmente se puede observar. Y esto entonces va a preocupar a la dama. La situación entonces en realidad hace que la dama, al ver especialmente, como enfatizo, este tipo de secreción drenando, ¿verdad?, manando de esa área pélvica, entonces sí que se va a preocupar.
1: Tenemos una anónima que se comunica de la República Dominicana. Escuchamos la pregunta, anónima.
2: Sí, me salió en la biopsia hiperplasia con atipia, pero el Papa Nicolau y la citología que le hacen el cultivo me salió todo normal.
0: Muy bien, muchas gracias. Esta situación, más bien lo que el médico generalmente pudiera pedirle es que usted pueda regresar nuevamente, terminara de acuerdo a cuál sea la cantidad de atipia que le haya encontrado, y dependiendo de la zona,

0: donde él también tomó la biopsia en ese epitelio de transición, puede entonces él saber en el recuerdo que él tiene de su caso y de lo que haya escrito en el expediente, cuán seriamente él observó esa zona. A veces se hace solamente como un proceso regular, ¿verdad? La citología que le corresponde a usted. Pero hay veces que ya el médico lo está haciendo porque ya anteriormente tiene alguna anotación de que el año anterior había detectado algo, proceso inflamatorio que les resultó preocupante y le ordenó, y ahora nuevamente probable es que lo esté nuevamente repitiendo. Y es que hay situaciones que pueden facilitar que estas situaciones de atipia se puedan desarrollar. Por un lado, las damas, no digo que sea su caso, lo que voy a decir ahora es aleccionador en términos generales. Las damas que tienen múltiples parejas sexuales, es más fácil que tengan este tipo de trastornos citológicos a nivel de células de ese epitelio de transición que ocurre entre el epitelio vaginal al epitelio del endometrio. En esas zonas que se observan esos cambios. Y mientras mayor sea la cantidad de parejas sexuales, mayor es la probabilidad de que haya atipia en esa zona. También en las damas que tienen bajos niveles de vitamina D es más fácil desarrollar atipia. En las damas que consumen una mayor cantidad de carne de cerdo es más fácil desarrollar atipia en esa zona. Las damas que toman alcohol, las que les gusta fumar, son también otras que pueden facilitar que esto se desarrolle. Si hacemos cambios en nuestro estilo de vida, eso puede garantizar que tengamos menos probabilidad en sufrir este tipo de cambios citológicos que pueden ser preocupantes. Así que al corregir lo que estamos haciendo, que puede dar una mayor probabilidad de oportunidad a que se desarrolle esa citología atípica, entonces entiendo que nuestra, en su caso, esa mucosa debe entonces mostrar cambios que sean adecuados, que sean normales, que sean de células saludables y no de células atípicas.
1: Tenemos otra consulta de Guatemala. Nos escriben, dice: doctor, en los balnearios también debemos tener precaución y aseo porque también se contagian bacterias. ¿Podrían ser las mismas de igualmente cuando se tiene relación sexual?
0: Bueno, mire, el asunto aquí es que más bien que el balneario pudiera haber, no digo que no sea una situación que pueda causar, pero más bien estamos hablando de procesos que generalmente resultan más bien invasivos, procedimientos, digamos un parto. En los partos a veces se hacen ciertos tipos de procedimientos para garantizar de que el niño viene coronando, de que se desarrollan algunas laceraciones internas, de que hay que asegurarse del ginecólogo al introducir los dedos para estar maniobrando y logrando que el niño se posicione y pueda entonces más fácilmente ocurrir el proceso del parto, si hay que hacer alguna episiotomía, si hay que utilizar algún equipo especial. Mientras más invasivo sea el proceso, entonces tenemos más probabilidad. No es que tiene que ser así. En cada parto esto tiene que ocurrir. Con el dispositivo intrauterino es lo mismo. Se está haciendo un procedimiento que resulta invasivo para el área uterina. En los casos que estábamos mencionando hace un momento de cómo pudiera desarrollarse esta situación, porque hay también biopsias del endometrio que pueden facilitar este desarrollo, abortos, todos ellos pueden entonces facilitar esta situación, además de las infecciones de transmisión sexual que básicamente van a facilitar el problema.
1: Doctor, ¿hay otros síntomas adicionales que nosotros podemos entonces estar pendientes durante esta enfermedad? Y es, por ejemplo, sangrado después de la relación sexual.
0: No solamente sangrado, miren, puede ocurrir escalofríos.

0: dependiendo de cuán grande sea la infección que la persona desarrolle. La dama se puede sentir muy cansada, dolor al orinar, una cantidad de veces que va a estar yendo al baño, la micción frecuente, los cólicos menstruales, el sangrado o manchado inusual durante el periodo, falta de apetito, náuseas y vómitos, ausencia de la menstruación y relaciones sexuales muy dolorosas. Todo esto es parte del cuadro de aquellos primeros síntomas que estuvimos viendo, la fiebre, el dolor o la sensibilidad en la pelvis, en la parte baja o la secreción vaginal. Estos otros que acabamos de mencionar son síntomas que se pueden adicionar, se pueden añadir y pueden colaborar para que el médico sospeche que la dama tiene esta otra condición.
1: Bien, prácticamente ya se nos está acabando el tiempo, doctor. ¿Algún otro consejo o algún detalle que, ¿verdad?, quiera compartir con nuestros amigos y que sea sumamente importante, sobre todo para las damas que nos escuchan?
0: Sí, es necesario que usted comprenda que este tipo de situación, con mayor probabilidad, como dijimos, en las jóvenes adolescentes antes de los 20 años, por esa actividad sexual, múltiples parejas y en estos otros tipos de procesos, porque pues de una manera lamentable la capacidad y la oportunidad de que tenga esa dama para adquirir una enfermedad de transmisión sexual es mayor. Pero las otras damas que no tienen esa situación tienen que ser muy cuidadosas y estar conscientes de que en los diversos procesos que se desarrollan relativos a su situación como dama, digamos, ella quiere evitar los hijos y se quiere aplicar un dispositivo intrauterino, eso tiene su riesgo. El aborto también tiene su riesgo, las biopsias también tienen su riesgo, y el asunto también de que la dama esté consciente de este tipo de situaciones, pues es un aviso de oportunidad para que usted sepa que si siente ese tipo de cuadro que se desarrolla o malestar, usted esté consciente de ir rápidamente y buscar ayuda con su ginecólogo.
1: Bien, amigos, se nos acabó el tiempo, pero queremos invitarles a que mañana nuevamente nos acompañen. Vamos a estar en nuestro segmento de preguntas donde usted puede hacer su consulta. Ahí estaremos recibiendo todo tipo de preguntas, no importa de qué tema, así que les invitamos a participar en el día de mañana a la misma hora. Pero antes de despedirnos, queremos entonces compartirles este pensamiento para meditar.
0: El libro de Génesis, el capítulo 11 y el versículo 8. Así los esparció Jehová de allí sobre la faz de la tierra y dejaron de edificar la ciudad. Por eso fue llamado el nombre de ella Babel, porque allí confundió Jehová el lenguaje de toda la tierra y desde allí los esparció sobre la faz de toda la tierra. El Señor trató de facilitar el cumplimiento de lo que Él ya había dicho a los hombres. Yo los protegeré, no vendrá un diluvio, pero ahora salgan y vayan a poblar la tierra. Ellos quisieron solamente concentrarse, hacer una sola ciudad y no diseminarse. Pero eso no eran los planes que Dios tenía. Así que al confundir sus lenguas, se logra ese objetivo. ¿Qué le parece? A veces nosotros los seres humanos no queremos hacer la voluntad de Dios. La contrariamos. Y a veces el Señor tiene que recurrir a procedimientos que Él no quería, situaciones que Él no hubiera deseado. Y de esa manera a veces Él nos alcanza. A veces detrás de aparentes problemas que no esperábamos y alcanzar nuestro corazón, somos tercos, son difíciles. Pero el Señor nos ama y nos quiere salvar. Y a veces mediante alguna facilitación de una situación que no era lo que Él deseaba, logra alcanzarnos y nuestro corazón escucha su voz.
1: Nosotros entonces nos despedimos y será hasta el siguiente programa de Clínica Abierta. Con mucho cariño compartieron
0: el doctor Elmo Rodríguez Sosa
1: y Lorraine Vázquez. Hasta la próxima.

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1: Muy buenos días, muy buenos días, muy buenos días. Saludándole con más afecto que nunca, detrás de este micrófono, su amigo, su hermano, Jesús Sosa, desde el país de Belice.

10 de la mañana con 32 minutos, 10 con 32 minutos. Bienvenidos a nuestro programa Conectados con Dios. En esta mañana de viernes, hoy viernes 10 de julio, viernes 10 de julio, y les saludamos con más afecto que nunca en este viernes, inicio de fin de semana, viernes, día de preparación, un viernes soleado, un viernes alegre, un viernes en compañía de Radio Fe. Para mí es un gran placer poder darles la bienvenida a este programa. Un programa que busca llevarles un momento de despreocupación. Un momento en que usted pueda alegrarse en el Señor. Un momento en donde usted pueda, con la ayuda de este programa, aligerar la tarea que corresponde para este día. Gracias por permitir que seamos parte de su día. Gracias por abrirnos las puertas de su hogar. Gracias por permitir que entremos hasta su hogar, su cocina, su recámara, o quizás hasta ahí en donde en este momento está haciendo el lavado de ropa en la lavandería. Hay muchas personas que hoy viernes toman un tiempito para hacer el lavado. Así que si usted nos tiene ahí junto a la lavadora y está escuchando a Radio Fe mientras está haciendo el lavado de ropa, le damos una cordial bienvenida a este programa. Para esas personas, esas amas de casa que hoy están ya preparando el pan, pan con lechita de coco, hoy a viernes, en la mayoría de los hogares adventistas, hoy se está horneando pan en Chetumal, dicen pan de levadura. Así que esperamos de que usted no se olvide de agregarle este ingrediente, ese ingrediente que es indispensable. No se olvide de agregarle un chorro de amor, porque con amor todo sale mejor. También agradeciendo a nuestros amigos taxistas que también permiten que hoy seamos el copiloto mientras están trasladando a los usuarios de ese transporte público. Nos tienen ahí junto a ellos, acompañándoles mientras brindan su servicio.

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1: Continuamos con nuestro programa aquí en Radio Fe y Radio Getsemaní. 11 de la mañana.

son 11 de la mañana con 58 segundos, 11 con un minuto. Ofrecemos una disculpa por esa interrupción en nuestro programa. 11 con un minuto. 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Tuvimos una interrupción en nuestro servicio de internet. Ofrecemos una disculpa. Tuvimos aquí problema con el servicio de internet. Le deseamos un feliz día. También me han estado comentando que no está funcionando la línea en mensajería normal. Algo está sucediendo con mi celular que no estamos pudiendo recepcionar llamada ni mensaje en mensajería normal, en el número 669-5536. Al parecer solo WhatsApp está funcionando. Así que una disculpa para las personas que nos están intentando llamar en el número 669-5536. Ese número en mensajería normal o llamada normal parece ser que no está funcionando. Así que vamos a checar con la compañía con quien estamos trabajando sobre ese número. Así que repito, el número 669-5536 solamente funciona para WhatsApp.

Reiteramos el número 669-5536. Solamente funciona en llamadas de WhatsApp. Así que repito, algo está sucediendo con nuestro número 669-5536 en llamadas normal. Ofrecemos una disculpa. Hoy nos estamos enterando que hay personas que han intentado enviarnos mensaje a través de llamada telefónica en normal. Mensaje normal, parece ser que no está funcionando nuestro celular.

Con nuestro programa, parece ser que ya hemos solucionado el problema que teníamos con el número 669-5536. A ver si alguien gusta llamarnos en el número 669-5536. Por aquí parece ser que ya lo hemos recuperado el número. Nosotros continuamos con nuestro programa aquí en Radio Fe y Radio Getsemaní. Entonces puede llamarnos 669-5536. Al parecer ya tenemos solucionado el problema que teníamos con llamadas por crédito o en llamadas normal. Así que ya estamos nuevamente funcionando. Bueno, el celular ya está funcionando.

0: mensajería normal, llamada normal, si usted gusta, ahora puede llamarnos 669-5536. Y ya van llegando los mensajes. Van llegando los mensajes. Hace un momento también tuvimos una interrupción con el servicio de internet. Estuvimos fuera del aire, pero ya estamos de regreso aquí con ustedes en este viernes caluroso, un viernes con un sol resplandeciente, un viernes que nos trae alegría porque ya se acerca el día de reposo. Y estoy seguro que usted ahí en casita también está muy feliz, como diría alguien por ahí, está más que feliz, porque en unas pocas horas más estaremos llegando a el séptimo día, y eso indica que estaremos entrando en el día de reposo. Así que desde ya, un feliz sábado para usted, esperando que todos los preparativos ya están siendo puesto en marcha, todos los preparativos se estén realizando a partir de ahora, tener listo la vestimenta que mañana estará llevando a la iglesia. Por aquí tengo una llamada telefónica. ¿Quién nos está llamando? Hola, hola. Hola, hola, buenos días, ¿cómo estamos?
1: Usted es la radio, ¿verdad?
0: Sí, esto es Radio Fe 94.1. Adelante.
1: ¿Pueden canciones, verdad, o no?
0: Sí, sí, ponemos himnos, himnos cristianos.
1: ¿Pueden poner una canción?
0: Sí, el nombre del himno, el himno.
1: Bueno, solo dice la canción así, darte un beso.
0: Darte un beso, ok. Yo no sé si ese es un himno, porque si es un himno lo podemos programar. Voy a intentar localizar, a ver si encuentro algo, un himno con ese de darte un beso, ¿sí?
1: Bueno, gracias.
0: Bueno, para servirle.
2: Intentar localizar, a ver si me...
0: Hasta luego. Perdone, y... creo que lo corté antes de terminar. Bueno, hay un canto para la persona que nos llamó. Hay un canto que estoy recordando, un himno. Estamos refiriéndonos a himnos cristianos. Hay un himno que se titula Besos de Mariposa. Ese es el único himno que viene a mi mente. Que, a ver, hola, hola. Sí, hola, hola.
3: Hola, hola. Ajá. Buenos días.
0: Buenos días.
3: ¿Vale?
0: Sí, dígame.
4: Hola, hola.
0: Sí, hola, hola. Buenos días.
4: ¿Cómo le va? ¿Cómo amaneció su mañana?
0: Hola, hola. Nos está yendo bien. Nuestra mañana amaneció bien, gracias a Dios.
4: Okay.
0: ¿Con quién tenemos el gusto, hermano? Me parece que es el hermano Concepción, me parece.
4: ¿Cómo digo?
0: Me parece que es el... ¿Con quién tenemos el gusto, perdón?
4: Con Concepción Guardado, hermano.
0: Ay, ya. Hoy sí me tomó. Bueno, no logré reconocer su voz, hermano.
4: Sí, pues aquí estamos. En sintonía de su lindo programa,
0: hermano, gloria a Dios.
4: Sí, le hemos estado llamando y no los oía la llamada.
0: Sí, sabe, hoy me di cuenta, bueno, hace unos días mi esposa intentó llamarme y no llegaba la llamada. Hoy la hermana, ajá, Vinet también intentó llamarme y no entró la llamada. Pusimos a revisar el teléfono. Y ya, gracias a Dios, pudimos encontrar el desperfecto.
4: Estas semanas pasadas no ha estado cayendo.
0: Sí, sí, hermano. Uh-huh. Una disculpa, ¿sí?
4: Uh-huh.
0: Ok. Sí, mi hermano, dígame, adelante.
4: Bueno, hermano, saludos

0: limpia mi vida, excelente. Vamos a programar ese canto.
1: Hermano, tenga un feliz... Oh, quería hablar con él. Vale, pues.
0: Ok.
1: Vale.
0: Uh-huh. Aló, aló.
2: Hermano Sosa.
0: Hola, hola, hermana María. Buenos días. Sí.
2: Pero quiero hablar fuera.
0: O fuera del aire. Ok, bueno, ya vamos a ir fuera del aire en estos momentos. Esto es Radio Fe 94.1.

0: Aló, aló. Hola, hola.
1: Hola, hola, buenos días.
0: Hola, hola, buenos días. ¿Con quién tenemos el gusto?
1: Me quería preguntar que si podía poner una canción.
0: Okay, claro que sí. Dígame el nombre del himno.
1: Se llama San Lucas.
0: San Lucas.
1: Sí.
0: Okay, San Lucas. ¿Recuerda quién lo canta ese himno, San Lucas?
1: No me recuerdo.
0: Okay, voy a intentar localizar algo que diga de Lucas o de San y lo ponemos. ¿Qué le parece?
1: Okay, gracias.
0: ¿Con quién tenemos el gusto?
1: Con Mía.
0: ¿Con Mía?
1: Sí.
0: Okay, Mía, ¿desde dónde nos llamas?
1: De Belice.
0: ¡Desde Belice! ¡Wow! ¡Qué bueno que nos llames, Mía! Voy a intentar localizar este canto de San Lucas y si lo encuentro, lo ponemos, ¿eh?
1: Ok, gracias.
0: Bueno, para servirle. Ok, hasta luego.

Hemos estado recibiendo llamadas y también llamadas en llamada normal. Yo estaba un poquito extrañado que hace como 2 semanas no recibíamos, no teníamos personas llamándonos en llamada normal. Hace unos días atrás, creo que el lunes, parece que es el lunes, mi esposa intentó llamarme en llamada normal y no funcionó. Hoy me llamó la hermana Canché y tampoco funcionó. Y me puse a revisar mi teléfono y estábamos perdiendo nuestro número, pero ya lo logramos recuperar. Así que ya nos puede llamar en llamada normal. Si usted no tiene WhatsApp, puede llamarnos en llamada normal. Ya está funcionando. Agradezco a estas personas que nos han estado llamando hoy y tenemos varias llamadas en llamadas normal. Y aquí tengo una llamada que nos hicieron. Nos pedían el canto Besos, dame un beso o besos. Yo encontré un himno, porque repito, esta es una radio que programa himnos cristianos, y intenté localizar un himno que indique eso, besos, y aquí tengo un himno que dice Besos de Mariposa. Así que para la persona que nos llamó pidiendo el canto Dame un Beso, pues le vamos a entregar el canto Besos de Mariposa. Es lo más cercano que pude hallar. También a la hermanita Mía, que nos llamó solicitando el canto de San Lucas. Vamos a hacer una búsqueda rápida para ver si encontramos ese himno. Si no encontramos algo parecido a ello, a ver si Mía desde Belice nos puede llamar nuevamente para solicitar algún otro himno. También tuvimos a el hermano Guardado y su esposa, la hermana María, que le desean hacer saber a los hermanos Borland que han estado intentando comunicarse con ustedes, Brother Borland y hermana Adi, pero algo sucede que no se establece esa comunicación. Así que si por favor pudieran devolverle la llamada o hacerle una llamada a la hermana María Guardado, repito, María Guardado ha estado intentando llamar a cabina al hermano Junior, pero algo sucede que no se establece esa comunicación. Así que ahí está el mensaje, ya le hemos enviado un mensaje a través de WhatsApp, esperamos de que ahora puedan devolverle la llamada a la hermana María Guardado. Y nos solicitó el canto Limpia Mi Vida. Vamos a programar ese canto en este siguiente bloque musical. Repito, ya está funcionando. 6669-5536. Repito, 669-5536. Ya estamos de vuelta en llamada normal, mensajería normal. Así que intente, por favor, 669-5536. Besos de Mariposa, Limpia Mi Vida. Súbale el volumen a su radio. Esto suena así.

11 de la mañana con 33 minutos. 11 con 33 minutos. Tenemos un canto pendiente, el canto que nos solicitó nuestro hermano Concepción Guardado. Ya hemos entregado el mensaje a Cabina Central y pronto se estarán comunicando con usted, hermano, hermana María Guardado. Para la persona que nos estaba solicitando la melodía Dame un beso, lo único que pudimos hallar en himno es Besos de mariposa. 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Somos una radio cristiana que cubre casi todo el país de Belice. En estos momentos lamentamos no poder no estar cubriendo la isla de San Pedro y aquí en Corozal. Lamentablemente las repetidoras en estos distritos no está funcionando. La isla de San Pedro, lamentablemente, todo el equipo ahí se averió, se dañó debido a la salitre de la isla, y allí hay que empezar desde cero. Aquí en Corozal, pues ustedes ya saben la lamentable noticia. Nos visitaron aquellos que se apropian de lo ajeno, nos visitaron y se robaron cables de electricidad. La vez pasada yo dije que llegaron los dueños de lo ajeno. Alguien me dijo, ¿el dueño llegó a llevarse el cable? No es el dueño, sino es una frase que se usa para decir a los ladrones, para referirse a los ladrones. Llegaron ahí a personas que no les correspondía llegar a ese lugar, cortaron el cable de electricidad y se robaron los cables. Se estima que un valor alrededor de unos 5,000-6,000 dólares, y estamos en proceso de restaurar. Ayer estuvo por aquí el hermano Boland, director de radio, estuvo mirando el sitio. Ya hay planes de restaurarlo. De hecho, ya hicimos el pedido de los postes. Necesitamos 4 postes. Se habían comprometido de que ayer iban a traer los postes, y pues todavía no nos han entregado los postes. Si usted conoce a alguien por ahí que quiere donar unos 4 postes con corazón para que no se pudra, estamos todavía esperando que la persona a quien le hicimos el pedido nos pueda traer los postes para empezar a cavar, a escarbar los hoyos para ahí sembrar los postes y luego correr el cable. Son 4 hoyos que necesitamos hacer. Yo había invitado a algunas personas que nos escuchan a llegar para apoyarnos. Pues saben, bueno,

ahí. Saludos para nuestros hermanos ahí en Chetumal, Quintana Roo, también extrañando la radio. Repito, tengo un canto pendiente del hermano Concepción Guardado, Limpia Mi Vida. En estos momentos vamos a saludar a una joven ahí en San José Nuevo Palmar, saludando a Ciani Canché, ahí en San José Nuevo Palmar. Me han comentado que es una joven muy dinámica, una joven muy entusiasta. Así que entregamos este saludo muy, muy especial a Ciani Canché, deseándole todo, todo lo mejor, esperando que cuando ande ahí con su moto, tengo entendido que tiene una moto, y que cuando ande viajando ahí en su moto, tenga mucha precaución, Ciani. Deseamos todo lo mejor para ti, bendiciones. Y voy a programar aquí un canto para Ciani, espero que le guste. Y pues, como mencioné, deseamos todo lo mejor para Ciani. Aquí tengo un canto, vamos a programar este canto para la hermanita Ciani. Pero antes de este canto vamos a escuchar Limpia Mi Vida para complacer el gusto musical de nuestro hermano Concepción Guardado. Y luego vamos a programar el canto dedicado para Ciani Canché. No se escucha a todo volumen ahí en la casa de la familia Canché. Saludando también a Nirva, a Jonael, a la hermana Vinette Canché. Y también saludando a Filiberto Gustavo Canché. Ya me imagino mirarlo cuando escucha su nombre. Filiberto Gustavo, se echa una sonrisita. Así que saludos para él y también para los compañeros que con él están trabajando ahí con nuestro hermano Filiberto Gustavo Canché. Tenemos saludos por aquí. Están llegando los mensajes. Tengo saludos ahí en cabina central para la hermana Adi Borland. Saludos, bendiciones. Saludando también a nuestro hermano Junior Borland, director de Radio P. Le deseamos un muy feliz día. Ayer, mientras visitaban aquí a Corozal, le acompañó un ingeniero en sistemas de antena. Me mencionó su nombre dos veces, pero no lo logro recordar. Así que para nuestro hermano que ayer acompañó al hermano Junior Borland, entregamos el cordial saludo. Y le voy a comentar esto. Le comento esto ayer y mientras platicaba con ese hermano que llegó con el hermano Junior, le dije, me encanta su voz, tiene voz como de locutor, así un poco grave. Así que saludos para ese hermano, no recuerdo su nombre, mil disculpas. Tengo por aquí mensajes que entregar, saludos para hasta Ucum, Quintana Roo. Ucum, Quintana Roo, ahí saludamos a nuestra hermana María Cristina. Saludos para ella, para su daddy, para su mami. Feliz día de preparación. En Altamira también saludamos a nuestra hermana Sandra Elizabeth, ahí en Altamira. No se escucha a través de la internet. La hermana Loidi Chi también reciba cordial saludo, y toda la familia Chi. No se escucha a través de la internet. También para nuestra hermana Cetina, Doya Cetina. Buenos días, hermana Doya, ¿cómo está? ¿Cómo le va? Esperando que su día marche de maravilla. Tengo una cantidad de saludos para entregar, pero necesito ir a esta pausa musical. Trío Voces de Sion, Limpia Mi Vida, complaciendo el gusto musical de nuestro hermano Concepción Guardado, entregando saludo, para la familia Borland, también para Jesús Sosa y su esposa. Saludos también para el hermano Guardado ahí en

Agua Viva. El saludo lo hace llegar su hermano en Cristo, Concepción Guardado. Y tengo el saludo para Ciani Canché, con este canto de Juan Francisco, Él es mi Dios.

Estamos de regreso aquí en el programa Conectados con Dios, esperando de que usted esté disfrutando de nuestro programa y que pueda disfrutar de estas melodías que estamos programando especialmente para usted. Reiterando el saludo para nuestra hermanita Siani Canché, deseando todo lo mejor para ella y para toda la familia Canché, deseándoles un excelente viernes ahí en San José Nuevo Palmar. Gracias por continuar con nosotros. Tenemos un mensaje para nuestra hermanita Mía, ahí en Belice. Saludos para nuestra hermanita Mía, nos llamó hace unos minutos atrás y nos solicitaba el canto San Lucas, pero no encontré esa melodía, ese himno San Lucas. Así que, Mía, si pudieras llamarme nuevamente para que puedas solicitar otro himno, y nosotros con gusto intentaremos localizarlo y programar ese himno que estás solicitando.

Vamos a ir rápidamente a los saludos. Rápidamente vamos a entregar los saludos. Tengo una cantidad de saludos aquí que me han llegado, saludando a nuestra hermana Doya Cetina en Altamira. Feliz mañana, feliz tarde, ya casi las 12. Saludos para nuestra hermana Doya Cetina ahí en Altamira. Bendiciones, hermana. Para los hermanos ahí en Chetumal, Quintana Roo, nuestro hermano Gregorio Serrano.

entregamos este cordial saludo deseando todo lo mejor para usted en esta mañana aquí en Belice, tarde ya ahí en Chetumal. Hermano Cristino Guy Eck, reciba también un cordial saludo desde Corozal, desde Belice, especialmente para usted. Feliz viernes. Aquí tengo el saludo para nuestra hermana Marta Durán, ahí en Belmopán. Saludos a nuestra hermana Marta Durán, que me han comentado que hace unos riquísimos Johnny Cake o Johnny Cake, como le dicen algunos. Saludos para nuestra hermana Marta Durán. Hermanita, a ver, hermanita María Isabel, ahí en esa zona que divide Guatemala con México, en un poblado llamado Arroyo. Desde ahí nos escucha la hermana María Isabel. Feliz, feliz mañana. Por aquí tengo el saludo, dice, muy buenos días, hermano, por la gracia de Dios, que se encuentre bien. Ok, aquí me dice, mi hermano, le mandé unos pescaditos, este es solamente personal. Bueno, nos están haciendo llegar unos pescaditos. Saludos para nuestro hermano David Núñez, y nos dice en Chopic, hermano David, a ver, nos dice a qué horas podemos pasar por ello. Qué riquísimo caldito de pescado vamos a tener por aquí. Saludos para nuestro hermano David Núñez. Hermano David, bendiciones para usted. Gracias de antemano. Gracias por eso que nos está haciendo llegar. Tenemos más saludos. Ese mensaje era personal y se me chispoteó y le dimos lectura. La hermana Yuli Silva desde San Pedro nos escucha a través de la internet. Nos dice, feliz viernes, hermanos Jesús y Diana. Bendiciones. Y por aquí nos hizo llegar un video. Vamos a escuchar qué nos dice este video.

Ahí teníamos a nuestra hermanita Yuli Silva desde San Pedro. Cada que ella escucha esa melodía, Caminaré Contigo, eso se le hace enchinar la piel y se inspira para cantar junto a la melodía que Radio Fe programa. Tengo entendido que ese es el himno favorito de nuestra hermana Yuli, que repito, cuando escucha esa melodía se inspira y deja escuchar su linda voz cuando escucha esa melodía. Saludos para nuestra hermanita Yuli Silva. Ahí escucharon cómo canta, claro, acompañado de la música.

Mensaje que nos dice Díaz, hermano, ¿puede poner paz en la tormenta? Claro que sí, una disculpa, hermano. Hermano Trujillo, el miércoles nos solicitó ese canto ya casi al final del programa y no lo logramos programar, hermano Salva. Y claro, vamos a estar orando por Jonathan.

más en la tormenta, a René Carias, el intérprete de ese canto, ya lo tenemos. Saludos para nuestro hermano Salvador Trujillo, también para su hijo Jonathan, para la profe Mariela Karen, Karen Mariela. Y ahí nos escucha también muy, muy cerquita de ese taller donde se reparan pequeños motores, cerquita de ahí.

su taller de sastrería, el hermano Silvano. Así que entregamos este saludo para nuestro hermano Silvano, ahí en Orange Walk, en la zona de Luisiana, justo ahí enfrente de la Escuela Luisiana. Ahí se encuentra ese taller donde se reparan pequeños motores. Y recuerde, hoy viernes cierran tempranito por la tarde. Saludos ahí en el taller Salva, Orange Walk, en la zona de Luisiana. Por aquí tengo un mensaje, a ver, ¿qué es esto? Un video me hicieron llegar, a ver, ¿qué es? ¿Una sopita? No lo alcanzo a mirar bien, parece como una sopita. No lo alcanzo, parece que es un escabechazo, dice aquí mi esposa, la hermana. No lo logro distinguir, parece el pollito que está nadando en ese caldo de escabeche. No lo distingo bien, hermana Margarita Villalda. Dice, mientras hago mi sopa, oh, es una sopa. Mientras hago mi sopa, lo estoy escuchando a todo volumen, mi hermano. Bendiciones, saludos a todos los radio oyentes. Abrazos muy fuerte. Desde lejos. Claro que sí, hermana Margarita Villalda. Saludos para su esposo Jorge Villalda. Nos envió aquí un video. Al principio no lo distinguí, pero ya me aclaró que es una riquísima sopa. Miré ahí al pollo. Yo pensando, mire, bueno, también mi esposa dice es un escabechazo. Bueno, buen provecho, hermana Margarita, a la hora del almuerzo, mientras nos escucha a todo volumen, está cocinando su sopa. Saludos, bendiciones.

0: Tenemos saludos a esta hora del día. Ya han pasado 11 minutos después de las 12 del mediodía. 11 después del mediodía. Le deseamos buen provecho a la hora del almuerzo y rápidamente vamos a ir a los saludos. Tenemos saludos para entregar. Vamos a entregar a los saludos para nuestra hermana Aurora Alba McLean en Calcota. Le deseamos todo lo mejor para nuestra hermana Aurora Alba McLean en Calcota. Feliz tarde ya. Vamos a escuchar aquí en este momento el audio que nos hizo llegar la hermana Aurora.
1: Buenos días, Jesús. Me estaba bañando cuando me mandaste esto. Gracias. Espero que estés muy bien, tú y tu esposa también. Y que puedan arreglar lo de las repetidoras en Corozal para que todo el mundo oiga el programa. Gracias, bendiciones. Y que el Señor ponga su mano sanadora sobre ti y te dé y puedas mejorar y que estés siguiendo al doctor para que estés mejor. Bendiciones, los quiero mucho.
0: Gracias, hermana Aurora, muchas gracias. Y también deseamos todo lo mejor para usted en este viernes.

Sabe, ya hemos iniciado con este proceso de restauración, como mencioné. Estamos en espera de que nos entreguen los postes. Necesitamos 4 postes, luego hay que escarbar o cavar, como dirían algunos, cavar algunos hoyos ahí para sembrar los postes. E inmediatamente estará por aquí el director de Radio P para poder hacer la conexión. Todo lo que nos está atrasando es que nos entreguen el poste. Ya lo hemos solicitado. Supuestamente ayer nos lo debían de entregar. No lo hicieron. Hoy llamé para recordar. No me respondieron. Voy a intentar más tarde para que podamos ya agilizar este proceso de restaurar la señal aquí en Corozal. Agradecemos a todas las personas que nos han hecho llegar su mensaje de ánimo, de apoyo, de oración. Y recuerde, si usted desea contribuir con lo que sea, si usted desea decir, hermano Sosa, yo voy a ir a Corozal a escarbar los 18 hoyos, puede decir, bueno, son cuatro hoyos. Entonces, con gusto, vamos a aceptar. O si usted quiere llamar a cabina central para brindar algún donativo, porque sabe, nos llevaron un valor de $6,000. Bueno, muchos me han dicho que Dios trate a la persona que llevó como se lo merece. Esa persona que se llevó ese asunto, que Dios lo trate como se merece. Bueno, esperamos de que se arrepienta, es lo que estamos orando, que se arrepienta. Y pues Dios es grande en perdonar. Vamos a ir rápidamente, 669-5536. Les recuerdo, estaremos hasta la 1 de la tarde, hoy viernes, hasta la 1 de la tarde. Enviamos cordial saludo hasta Chetumal, Quintana Roo. Por aquí nos decía y nos enviaron una imagen, una fotografía. Mientras estaba trabajando nuestra hermana Yareli, mirándome, decía aquí un panorama hermoso desde la ventana mientras trabajaba, escuchando Radio Fe mientras trabajamos con una vista increíble que Dios nos regala. De esta manera está trabajando la ingeniera Yareli en Chetumal, y mientras está trabajando está justo junto a la ventana y tiene un escenario, tiene una vista espectacular, nos dice, increíble, dice la hermana Yareli, y nos comentaba que se le fue la señal, pero ya está restaurado. Saludos para nuestra hermanita Yareli, para nuestra hermanita Mía, saludos para nuestra hermanita Mía en Belice. No pudimos localizar ese canto de San Lucas. Voy a programar aquí un canto que sé que le va a gustar a Mía. Voy a programar este canto que tiene como título Sin Ti. ¿Lo ha escuchado? Sin Ti. Vamos a programar ese canto especialmente para Mía en Belice. Nos dice aquí, escuché, gracias hermano, feliz y maravilloso día pasen ustedes. La hermana Marta Durán, que ya escuchó el saludo, agradeciendo a Dios por este viernes, bendiciones. Ahora sí, Sin Ti, Eliezer Mesa, recuerde 669-5536, y ya está funcionando, ya está habilitado nuestro celular. También hemos recuperado el número 669-5536. En llamada y mensajería normal. Si usted en los pasados 2 semanas atrás ha intentado comunicarse con nosotros y no lo ha logrado, hoy puede tomar su celular y llamarnos a través de llamada normal. Ya lo tenemos recuperado. Para nuestra hermana Francis, la hermana Francis ahí en San Felipe, la familia

y familia. También para la hermana Lesbia Mejía, con el canto Preciosa Sangre. Y si le fuera posible, Preciosa Sangre, sí, es el canto que nos están solicitando, Preciosa Sangre. Y nos dice, y si le fuera posible, hermano, el canto, a ver, ponerme el canto favorito, gracias y bendiciones. Claro que sí, Preciosa Sangre y el canto Necesito de Ti, en la sarmesa también. A ver, aquí tengo, bueno, vamos a ir a esta pausa musical. 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Y tenemos aquí saludos para la familia Canché ahí en San José, Nuevo Palmar, deseando todo lo mejor. También a nuestra hermana Maggie Aldana, para el hermano Arroque y para todos que nos escuchan en ese sector de Orinjuac. Todo lo mejor para usted. Nuestros hermanos ahí en San Esteban. Nuestros hermanos ahí en San Esteban. También a nuestra hermana Sila. Para nuestra hermana Sila, me están comentando por aquí. Creo que de San Esteban. Le deseamos todo lo mejor para Lourdes. La hermana Lourdes reciba cordial saludo ahí en San Esteban. Nuestra hermana Philly ahí en Tower Hill. Para todita la familia Roberts. Si usted es parte de la familia Roberts, este saludo va para usted. Le deseamos un muy feliz viernes. Ahora sí, sin ti, Preciosa Sangre, ya casi llegando al final de nuestro programa. Bueno, hasta la una dijimos. Hasta la una.

669 55 36. Una vez más, nuestro número de teléfono 669 55 36. El número para llamarnos, llámenos, ya está habilitado nuestro celular. Ya hemos recuperado nuestro número en llamada normal. Así que si usted desea llamarnos a través de llamada normal o enviarnos mensaje a través de mensajería normal, lo puede hacer. Y si gusta, a través de WhatsApp también puede contactarnos a través de WhatsApp. 669-55-36. Vamos a ir a esta melodía cuando son las 12 con 31 minutos. El Ministerio Chai con Siempre a Mi Lado, para saludar a nuestros hermanos que nos escuchan ahí en Santa Marta, ahí en Belmopán, en Valle de Paz. Saludos para nuestros hermanos ahí en Valle de Paz, ahí en San Antonio Cayo, para la familia Guerra. Saludos hasta San Antonio Cayo, la familia Guerra y todos aquellos que nos escuchan en ese sector de Cayo, bueno, en todo el distrito de Cayo. Le deseamos todo lo mejor. 669-5536 a Radio Fe 94.1 o 104.5.

Tenemos más mensajes que van llegando, les recuerdo. Estaremos concluyendo nuestro programa a la 1 de la tarde, así que tiene un tiempito más para comunicarse con nosotros en este viernes soleado, un viernes muy caluroso, esperando de que usted se esté hidratando con frecuencia para no sufrir ahí algún problemita, ¿sí? Recuerde tomar agua pura, si tiene ahí un agüita de coco, pues también caerá excelente. Aquí tengo mensaje que van llegando. Saludos para la ingeniera Yareli Novelo, ahí en la colonia Los Flamingos. Desde allí nos escucha la ingeniera Yareli Novelo. Nos comentaba que tiene un hermoso panorama, una hermosa vista. Está trabajando ahí juntito a la ventana. Mientras nos escucha, nos dice aquí, ya los escuchamos en línea. Nos escuchan a través de la internet, la ingeniera Yareli Novelo. Feliz tarde, feliz día de preparación. Me encantan estos mensajes. A ver, ¿quién nos escribe? No me dicen quién nos escribe. Vamos a ver si me dicen aquí en el mensaje. Dice, me encantan estos mensajes porque escuche cómo dice. Buen día. Los escucho con frecuencia y siento la presencia de Dios. No pertenezco a su religión, pero su estación de radio y su programa me da mucha paz. Dios los bendiga. Saludos desde Chetumal y sigan orando por nosotros. La persona que nos escribió desde Chetumal, me encantaría, me fascinaría si me dijeran quién nos está escribiendo, ¿sabe? Esos mensajes nos asientan bien. Sentimos que estamos logrando la misión que tenemos de llevar bendición, de llevar paz. Gracias por ser

banco con nosotros. Gracias por hacernos saber que no pertenecen a nuestra religión, pero que se gozan del programa, ¿sabe? Nuestra intención es de que nuestros oyentes se enamoren de Jesucristo, conozcan a Dios, entreguen su vida a Dios y empiecen un nuevo caminar con nuestro Señor. Esa es nuestra meta. Y en este programa nosotros deseamos llevar alegría, hacer, con la ayuda de Dios, por supuesto, que las personas se olviden de tantos problemas que hay. Deseamos presentarles este programa ameno, dinámico, donde podamos conversar, donde podamos olvidarnos del trabajo y alegrarnos en el Señor. Nuestro hermano que nos escribe desde Chetumal, y aquí está interactuando conmigo, dice: hermano, me llamo Isaac. Así que, hermano Isaac, un abrazo fuerte de su amigo, de su hermano Jesús Sosa. Gracias por ese mensaje. Le damos la honra y la gloria a Dios. Y estoy seguro que ahí en cabina central también está escuchando los directores de Radio Fe, que le dan la honra y la gloria a Dios, porque nos ha hecho saber usted de que la radio es de bendición. Hermano Isaac, gracias. Dice aquí: hermano, me llamo Isaac y le mando un abrazo enorme, me dice el hermano Isaac. Hermano Isaac, bendiciones. Gracias por ese abrazo. Nosotros aquí le enviamos 2, 3, 4 fuertísimos abrazos y deseamos bendición para usted y toda su familia. Yo quiero programar un canto para nuestro hermano Isaac. ¿Cuál canto podremos ponerle? ¿Cuál canto podremos programar? Aquí hay uno que me encanta. Hermano Isaac, yo podría programar mi canto favorito, que es ¿Quién puede? Me gustaría y tendría un pretexto para programar mi canto favorito. Pero voy a programar este canto que sé que le va a encantar, que habla de un adorador que desea, que simplemente desea adorar a Dios. Este canto tiene como título Solo déjenme adorarle, y vamos a dedicárselo a nuestro hermano Isaac ahí en Chetumal. No sé desde qué colonia nos escucha. Hay varias colonias que conozco por ahí: Los Flamingos, Los Monos, Proteritorio, Progreso, que está ahí en la avenida Mashushak, Solidaridad, Adolfo López Mateo, Colonia Centro, Colonia Lagunitas. Bueno, un sinfín de colonias que conocemos por ahí. Ahí, pues. Y también una colonia industrial que viene a mi mente, que recordamos. Saludando a nuestro hermano Isaac, le deseamos todo lo mejor. Y por aquí nos dice la hermana Yareli: gracias, aquí escuchando sus saludos, bendiciones, nos dice la hermana Yareli. Feliz tarde, hermana Yareli. Y aquí la hermana Ana Piparal desde Belmopán nos saluda y está demasiado alegre. Saludos para ella y nos alegramos porque nos comentaba la hermana Ana que nuestra hermanita Yesenia, la hija de nuestra hermana Ana, fue a hacerse unos estudios de sangre y gracias a Dios no encontraron nada grave, pero hay que ir a visitar un especialista, a un otorrino, y esperamos de que todo salga bien. Continuamos orando por usted. Nos dice aquí el hermano Isaac: lo escucho desde Barrio Bravo por internet. Gracias, hermano Isaac, desde Chetumal. Saludos para nuestro hermano Isaac, y nos escucha desde el Barrio Bravo por internet. Claro que sí, hermano Isaac, aquí tengo este canto, Solo déjeme adorarle, y luego regresamos ya casi para cerrar el programa.

continuamos con nuestro programa. Tengo aquí este canto que me están solicitando. Este canto de marinero. Vamos a programar este canto marinero para las personas que desean escuchar este canto marinero, esperando de que usted lo disfrute. Tengo saludos para entregar a nuestra hermana Ana Pivaral. Saludos, bendiciones. Que la paz de Dios pueda inundar cada corazón de su familia y todos los que nos escuchan. Aquí, bueno, mensaje personal. Vamos a escuchar este canto marinero, esperando de que usted lo disfrute.

Estamos llegando ya casi al final de nuestro programa. Y por aquí me hizo llegar un mensaje nuestro hermano. Nuestro hermano Isaac. Y saludos para nuestro hermano Isaac. Nos dice aquí: bellísima canción, gracias pastor. Y quiero decir, escuche por favor lo que dice el hermano Isaac. Y quiero decir sin temor que sus palabras son de Dios. ¿Sabría usted cómo puedo acercarme en Chetumal a alguna casa de oración para conocer más de la religión que profesan? Cuando tenga tiempo a responderme, se lo agradeceré. Y como dije antes, que Dios lo bendiga. Hermano César, hermano Isaac, perdón. Yo tiendo a confundir algunos nombres, a cambiarle los nombres a algunas personas, y es sin intención. El hermano me está preguntando si conozco de alguna casa de oración, de alguna iglesia. Y sabe, ahí en Chetumal hay varias iglesias adventistas. Hay una iglesia que está ubicado ahí en la colonia Héroes. Creo que es la colonia, perdón, la avenida Héroes. Creo que está como a 3 cuadras después de Parisina, justo enfrente de un parque. Ahí en esta avenida Héroes hay una iglesia adventista, está ubicada enfrente de un parque, ese es uno. También conozco a otro que queda por la Bugambilias, este se llama Polígono, en esa área ahí por Bugambilias, ahí cerca hay algún centro de salud, está la Polígono, ahí hay una iglesia. En la Mashushak hay otro que se llama Nuevo Progreso, creo que es también esta colonia, en la Mashushak, Nuevo Progreso. Está otro muy conocido en la colonia Adolfo López Mateo, y se llama la iglesia, es la colonia, en la colonia Adolfo López Mateo, y la iglesia se llama la López Mateo, así se llama esa iglesia, justo ahí, en la colonia Adolfo López Mateo. ¿Cómo le puedo decir? Como unas 5 cuadras después de la glorieta que va al Mercado Nuevo, más adelantito yendo rumbo a Walmart, por ahí está. No recuerdo exactamente la ubicación de esa iglesia, pero es la Adolfo López Mateo. Y hay muchas, está la Leona Vicario, está, ¿cuál otros? Bueno, ¿dónde hay más? Sé que hay más. Está la Nazario, que queda por una laguna. La Nazario. Bueno, hay varios, hermano. Lástima que no tengo la ubicación exacta, pero usted puede preguntarle a cualquier taxista y ahí le van a dar la ubicación de eso. Somos de la Iglesia Adventista. Está la Lázaro Cárdenas, también donde va la hermana Yareli. Está la Solidaridad, claro que sí, ahí en la colonia Solidaridad está con la Eric Paolo con la avenida Chetumal. Ahí hay otra iglesia adventista, la Eric Paolo, en la colonia Solidaridad. Y como le mencioné, hay muchas otras iglesias. Está la Guadalupe Victoria, que está ubicado en la colonia Insurgentes, entrando Chetumal, poquito antes de una delegación que hay por ahí, cerquita de un Oxxo. Yo no sé si mis indicaciones de la ubicación ayudan en algo, hermano Isaac.

Hermano Isaac, Dios le bendiga. Nosotros necesitamos concluir con nuestro programa. Le invito para que juntos podamos platicar con Dios, agradeciendo y alabando a Dios por la sintonía de nuestro hermano Isaac. Vamos a orar.

Querido Padre, le damos las gracias por su amor, por su misericordia. Gracias por sus muchas bendiciones hacia nosotros. Gracias por este espacio que nos permite alegrarnos en usted. Gracias por esos miles de radio oyentes que se conectan a esta radio para escuchar y alegrarse en ti. Perdone nuestros pecados. Gracias por todas las bendiciones que usted nos ha regalado. Y de manera especial, queremos orar por nuestro hermano Isaac. Por algún motivo viene a mi mente el nombre de César. Y quizás haya alguna persona que tiene ese nombre, César, y está en necesidad de oración. Pido, Señor, que usted pueda bendecir a ese César que nos está escuchando. Que cualquiera sea la circunstancia, la prueba que está experimentando, usted lo pueda sacar victorioso de esa prueba. Pero queremos orar por nuestro hermano Isaac. Nos ha hecho saber que escucha esta radio y le damos la honra y la gloria a usted. Perdone nuestros pecados, escuche nuestra oración y que ese deseo, esa sed que tiene nuestro hermano Isaac de conocer más sobre usted pueda ser saciada, que Dios Espíritu Santo pueda guiarlo a esa iglesia en cualquiera colonia, ya sea la Solidaridad, ya sea la López Mateo, ya sea la Polígono, ya sea el Nuevo Progreso, ya sea la Iglesia Central Adventista en Chetumal o en la Guadalupe Victoria, cualquiera iglesia que él visite pueda sentir tu presencia ahí y pueda continuar alegrándose en esta hermandad, en este amor que ha sentido aquí en la radio, y sobre todo que pueda recibir la verdad para obedecerle. Padre, hay muchos otros radio oyentes que están con esa sed de conocerte, de conocer tu palabra, de visitar una iglesia donde se sientan acobijados, donde se sientan como parte de una familia. Permite que al llegar a esa iglesia, los miembros puedan demostrar ese afecto, ese amor, ese cariño, y que puedan hacer sentir en casa a esas personas que andan buscando la verdad. Padre, que la honra y la gloria sea para usted. Pedimos también por la situación que estamos viviendo aquí en Corozal. Se han llevado los cables de electricidad y aquí en el distrito de Corozal no hay señal en la banda FM. Permite que los recursos, los materiales que necesitamos puedan ser provistos de manera inmediata para que este proceso de restaurar la señal aquí en Corozal pueda ser ágil y rápido. Padre, hay personas con quien hemos platicado que nos han prometido que van a proveer esos postes que necesitamos. Por favor, que eso pueda ser hecho realidad y que cuando llegue el momento de escarbar los hoyos y sembrar esos postes, lo podamos hacer rápido y esa señal se pueda restaurar. Gracias de antemano por escuchar.

hermanos. En el nombre de Jesús oramos. Amén. Amén. Estamos llegando al final de nuestro programa. Tengo un canto aquí que necesito programar. El canto Necesito de Ti. Nos lo solicitó la hermana Judith Quiroz. Y por aquí me llega un mensaje al final de nuestro programa. Nos dice: Morning, Brother Jesús. Blessings and greetings to you and your family. I've been praying for that help to get the radio back to work. Glad that some are using the internet. That's why I have always minds on for any eventuality. Okay. I'm far away but close in prayer to you guys. Let me see. And our hearts wishing you the best. Happy Sabbath, and to all my church family, those in Calcutta Church, and to most of them know me. May God keep us strong in His love and care. Always thanks and blessings. This message comes from California, Sister Rosita Noble. We appreciate your message, hermana Rosita. Apreciamos su mensaje. Desde California nos saluda, enviándonos bendiciones y saludos. Nos hace saber que está orando por nosotros para que podamos conseguir la ayuda necesaria para tener de vuelta la radio. Y también está muy contenta que muchos están usando la internet para escuchar la radio. Ella siempre está cerca de nosotros en oración y nos tiene muy cerquita de su corazón en oración. Nos desea el mejor de los sábados a todas las familias que la conocen, a ella especialmente los de Calcuta. Les desea todo lo mejor, que Dios pueda mantenernos unidos y firmes en su amor y cuidado. Nos dice aquí con agradecimiento, bendiciones, la hermana Rosita Noble. Also we want to send greetings to Sister Lynette Martinez and her beautiful mother. Happy Sabbath to you. Vamos a concluir con este canto, Necesito de Ti. Yo me despido con las palabras de siempre. Amigo, hermano, recuerda, por favor, recuerda. Tu vida puede ser mucho mejor si tan solo se lo entregas a Dios. Sonríe, porque la sonrisa es medicina. Se despide de ti tu amigo, tu hermano Jesús Sosa. Dios te bendiga. Feliz tarde. Nos vemos. Hasta la próxima.

0: Hoy nuestros corazones están con el pueblo de Venezuela. Tras los poderosos terremotos que sacudieron al país, muchas familias enfrentan incertidumbre, dolor y la pérdida de seres queridos. Los sismos, de magnitud de 7,2 y 7,5, ocurrieron con apenas segundos de diferencia, provocando graves daños y dejando numerosas víctimas mientras continúan las labores de rescate. En momentos como estos, cuando el sufrimiento parece rodearnos y todo parece incierto, recordamos que Jesús nunca prometió una vida sin dificultades. Él mismo dijo: "En el mundo tendréis aflicción, pero confiad, yo he vencido al mundo". Tampoco pidió al Padre que nos quitara del mundo, sino que nos guardara del mal. Esa es nuestra esperanza, que aún en los momentos más oscuros, Dios permanece con nosotros. Él sigue siendo nuestro refugio, nuestra fortaleza y nuestro pronto auxilio en las tribulaciones. A todos nuestros hermanos venezolanos queremos decirles: la Iglesia, los peregrinos, está con ustedes. Estamos orando por cada familia afectada, por quienes han perdido a un ser querido, por los heridos, por los rescatistas y por todos aquellos que hoy necesitan la paz y el consuelo que solo Dios puede dar. Que el Señor los sostenga y los fortalezca. Amén.
1: El sueño americano toma una forma distinta en la vida de cada persona. Para algunos, el sueño americano es ver a sus hijos entrar a una universidad y graduarse. Para otros, es conseguir un trabajo digno y poder llevar el sustento a su familia. Para muchos, significa vivir en un lugar donde pueden adorar a Dios libremente, expresar sus ideas sin miedo y escoger el rumbo que desean para sus vidas. El sueño americano no consiste en que alguien te regale el éxito. Consiste en tener la oportunidad de alcanzarlo. En abrir una puerta que quizá nunca existió en el lugar de donde vienes. En saber que, con esfuerzo, sacrificio y perseverancia, tus sueños pueden convertirse en realidad. Para otros, el sueño americano es envejecer con dignidad, con acceso a cuidados médicos y la tranquilidad de saber que, después de toda una vida de trabajo, podrán vivir sus años dorados con esperanza. Eso es lo que representan los Estados Unidos de América para millones de inmigrantes que, dejando atrás su tierra, su cultura y muchas veces a sus seres queridos, emprendieron un viaje lleno de incertidumbre buscando un futuro mejor para ellos y para sus familias. Estados Unidos ha sido una nación profundamente bendecida por Dios. Una nación edificada sobre principios que reconocen la dignidad del ser humano y el valor de la libertad. En su Declaración de Independencia quedó plasmada una verdad que la Biblia había enseñado siglos antes, que todos los seres humanos han sido creados iguales por su Creador y poseen derechos que nadie les puede arrebatar, entre ellos la vida, la libertad y la búsqueda de la felicidad. En este 4 de julio celebramos el nacimiento de una gran nación. Y elevamos una oración para que Dios continúe derramando su gracia sobre los Estados Unidos de América. Bendiga a sus familias, a sus líderes y a todas las personas que llaman a esta tierra su hogar. ¡Feliz Día de la Independencia! Y que Dios bendiga a los Estados Unidos de América.
2: ¿Cuántos dan gracias a Dios por estar en este país, verdad? Alabamos el nombre del Señor porque un día las puertas de este país fueron abiertas para nosotros y formamos parte de la solución y no del problema muchas veces. Cuando nuestra familia grita en los diferentes países, nosotros estamos ahí para bendecir, para atenderlo. Cada vez que hay una situación, un desastre, pues ahí estamos para ayudarle. No somos ricos, no tenemos todo en la mano, pero sí tenemos un gran corazón y estamos agradecidos a Dios por las bendiciones.

mucha alegría de ver personas que hacía muchos años no veía. Estaba mirando por aquí, por este banco, el tercer banco de este lado. Hay una familia que los conocí en Betancourt, ¿fue verdad que sí? En Betancourt, claro que sí. Pueden ponerse en pie, pero yo vi a ese nene pequeño, iba, caminaba y corría en la casa. ¿Cuántos quieren saludar a esa familia hermosa? Qué bien, jugando con mis hijos pequeñitos, ya son hombres y mujeres. Dios les pueda bendecir, gracias por estar con nosotros. Qué lindo saber que la iglesia es el lugar donde se viene a ganar y nunca perder, y estar en los peregrinos donde las cosas suceden. Y hablando de cosas que suceden, gracias a Dios, Patty está embarazada, la esposa de Jafet. ¿Cuántos queremos darle gracias a Dios por eso? Están en los peregrinos donde las cosas suceden. Y es maravilloso ver que nos regalaron dos y entrego tres, dentro de muy poco. Qué maravilloso ver que hay varios muchachos. Ya estoy diciendo al pastor Jafet, pastor, ¿cómo vas a hacer para compartir el tiempo? Porque Jafet y el pastor Humberto están al lado mío todo el tiempo, saben cómo es mi vida. Y me dice, ¿cómo te lo vas a hacer? Porque hay varias parejas por aquí que se quieren casar en estos días y están dando las clases prematrimoniales, y así que vamos a tener una boda tras otra dentro de unos meses en la iglesia, y es lindo que la iglesia crezca en todo sentido. Queridos, en este sábado de hoy estamos muy preocupados por Venezuela. Estamos preocupados por Venezuela, ya son miles de personas que han muerto y ya le están sumando los desaparecidos porque lo están buscando en donde quieren y no aparecen. Así que es tremendo. En esta semana he estado muy agobiado, aunque no solo por la visitación pastoral y las actividades. Ya el pastor Jafet hace un momento estaba hablando de que estamos dedicando un jueves al mes en la Iglesia de los Peregrinos para atender a cualquier persona que necesite una conversación especial con nosotros como pastores. Estamos ungiendo, estamos atendiendo, estamos respondiendo dudas, respondiendo inquietudes. Así que el jueves próximo que va a ser, se les va a informar con tiempo para que hagan planes para estar acá y tener ese momento. Johnny nos acompañó este jueves pasado. Gracias, Johnny, por estar con nosotros también. Y fue de gran bendición atender a tantos, ungir a varios. Y salimos tardísimo, me acosté a las 2 de la mañana ese día, pero valió la pena porque es lindo atender a nuestros hermanos que no tenemos la posibilidad de ir a sus casas. En estos días hemos estado ahí con diferentes hermanos de la iglesia, visitando algunos. Gracias a Dios pudimos estar en el hospital con nuestro querido pastor Samuel Díaz, el padre de Denny, y gracias a Dios está felizmente en casa. Alabado es el nombre de Jesucristo por el pastor Samuel Díaz, que regresó a casa. Le damos gracias a Dios por aquellos. Hoy estamos orando por Martica, Marta, la madre de Fran. Entró al hospital, así que aquellos que puedan visitarla, nosotros fuimos a su casa, oramos con ella y todo, pero ya me dice que está en el hospital, así que tengan presente eso. Esta semana hemos visitado varios hogares de la iglesia y damos gracias a Dios por ello. Pero esta semana he estado hablando con el presidente de la Asociación de Caracas, Venezuela. Su nombre es Ney Davis. Él estuvo conversando con nosotros dentro de tantos mensajes que nos llegan diarios. Saben que me llegan dentro de 500, 600 mensajes diarios que hay que contestar de alguna manera. Y aparte de eso, hay que hacer nuestro trabajo, pero tenemos que también contestar y mantener al tanto de tantas cosas que pasan por ahí en el mundo entero y aquí en Estados Unidos. Y me han llegado una cantidad de videos de Venezuela, familia, pero son horribles los videos que me han llegado. Tanta gente de Venezuela nos escribe, tantas personas están pidiendo ayuda. Y dijimos, tenemos que centralizar esto, porque de lo contrario vamos a estar dando un tiro por acá, otro tiro por allá, y no vamos a centralizar. Y nos pusimos de acuerdo para conversar con el presidente de la Iglesia Adventista. Y allá está él, Ney Davis, seguramente me está mirando hoy por las redes y la gente de allá de Venezuela. Y él me está dando posibilidades de cómo llevar cosas para allá. Lo vamos a hacer esta semana. De hecho, hoy sábado queremos recoger una ofrenda, el miércoles que viene también, para el fin de semana nosotros tener ya todo listo para hacer un envío para Venezuela. Ellos están diciendo que ropa y eso ahora en este momento no, porque realmente ellos lo que necesitan es sobrevivir. Que si de la ropa y eso se la den después, pero ahora lo que necesitan es sobrevivir. Si pudieran mandar algún dinero para ellos comprar cosas allá, porque las ayudas que se están enviando, no sé si ustedes vienen de países donde las ayudas se envían y eso. Ajá. Y entonces, no puedo hablar mucho por las redes sociales y el que oiga entienda, tengo que ser lo más discreto.

0: imposible al hablar. Mi gente, la junta se ríe porque dice, el problema suyo, pastor, no es lo que dice, sino lo que no dice. Y entonces queremos que el asunto llegue puntual a donde debe de llegar. Y él estaba hablando acerca de eso, así que si le podemos mandar algún dinerito, hermano, hagan uno. Dice, que sea $10, ustedes lo van a escuchar ahora, él va a hablar con ustedes a través de las redes sociales. Él va a hablar con ustedes y les va a contar cómo le está yendo allá. Y lo que son, mira, alimentos no perecederos. Si tienen laterillo, algo, arroz en bolsa, algo no perecedero para enviar para allá. Y medicina que no tienen tampoco. Me dice, mira, medicina, pamper para los niños, para las personas adultas, cosas de comer no perecedera, algo que nos pueda servir para salir adelante. Muchas, si tienen linterna, si tienen alguna linterna, puedan mandarle, y con dinero que le mandemos, ellos pueden comprar las baterías para alumbrarse. Señores, aquello quedó devastado. Tal parece que hubo un bombardeo allí, sobre todo en La Guaira, ¿verdad? Esa parte está terrible. Por lo tanto, queridos, ahora vamos a recibir al presidente de la Iglesia Adventista en la ciudad de Caracas, que nos va a hablar a nosotros acerca de cómo están en este momento y mandando a pedir una ayuda de la Iglesia de los Peregrinos, que ha ayudado a tanta gente en el mundo, y ahora si le podemos dar una ayuda a ellos sería maravilloso. Adelante, muchachos, corran el mensaje del pastor presidente de la obra en Venezuela.
1: Hola, les habla el pastor Ney Davis. Soy el presidente de la Asociación Venezolana Central, o pudiéramos decir la Conferencia Central de Venezuela, con sede en Caracas, y abarcamos todo el territorio que fue devastado por el terremoto, lo que llamamos nosotros La Guaira. Allí teníamos o tenemos dos distritos pastorales. No sé cómo contarles o qué decirles. La realidad que ustedes ven por las redes sociales es nada comparado con lo que se está viviendo. Es muy dantesco, es muy terrible, es una realidad que escapa de nuestras manos. Tenemos un censo de más de 250 personas adventistas que quedaron sin hogar. Cuatro de nuestros pastores no pueden regresar a los edificios porque quedaron destruidos. El pastor de La Guaira está refugiado en nuestra oficina. Tenemos 25 personas refugiadas en nuestra oficina. Hay hermanos que están desaparecidos todavía. Tenemos una lista de 20 hermanos que no sabemos dónde están. Además, pudiéramos decir que el número de fallecidos de hermanos son más de 5. Y yo quiero agradecerles, si ustedes, mis hermanos de la Iglesia Los Peregrinos y la Iglesia Revive, nos pueden apoyar. Como presidente y como pastor, les hago un llamado para que nos puedan ayudar en la crisis que estamos enfrentando. Nos está haciendo falta, por cierto, mis hermanos, un transporte. Ustedes saben cómo está la situación en Venezuela. Nuestros pastores tienen los autos destruidos. No sirven para trasladarse. Apenas no tenemos. Necesito, por ejemplo, ahora necesito una van o una camioneta, un truck, para poder llevar las medicinas, para trasladar a las personas. No lo tenemos. Si ustedes nos pueden ayudar con eso, sería ideal. Las medicinas en moto, bueno, eso nos ayuda a movilizarnos, pero son muchas las necesidades. Mis hermanos, si usted quiere enviar $10, eso va a hacer la diferencia en la vida de una persona. Si puedes hacerlo, vas a cambiar la vida de alguien. Hay niños vulnerables. Tenemos un lugar aquí donde hay casi 3.000 niños. Casi 3.000 niños. Muchos de ellos no tienen a sus padres porque murieron. Hay que hacer algo por ellos. Si tú te sientes pues motivado a ayudar a esos niños, a proveerles por lo menos un kit de algo, de salud, un kit de que ellos puedan tener su jaboncito. Necesitamos gasolina, necesitamos alimentos. Lo que usted pueda colaborar será bienvenido.
0: Es la situación de Venezuela, familia. Un país que ya de hecho las cosas no iban muy bien y ahora se complicó mucho más. Hubo uno de los testimonios en las redes sociales y de los que las personas me mandan, que son cientos cada día, que me impactó mucho. Pusieron una parte de un discurso del presidente antiguo de Venezuela ofendiendo al presidente Nayib Bukele y diciéndole pelele y todas esas cosas. Y ahora Nayib Bukele.

responde siendo el primero en mandar el primer avión a Venezuela. Y me gustan las palabras del presidente, dice, no pagues mal por mal, el Señor Jesucristo nos enseñó, vence con el bien el mal. Y ahí están rescatando. Yo pienso que merece un aplauso a aquellos que hacen viva la palabra de Dios, que hacen viva la palabra de Dios. Hay tantos testimonios tan bellos, la mañana me sería poca, pero el culto tiene que seguir, para hablarte de las cosas que están pasando en Venezuela. En este momento, queridos, con el culto de adoración vamos a pasar a recoger una ofrenda. Si no viniste preparado para esa ofrenda hoy, una hermana que tuvo que irse y me dice, pastor, me voy, pero le dejo mi sobre para que me lo eche allí en las ofrendas. Otra hermana que no estaba este sábado me dice, pastor, mire, le mando mi sobre para que me lo deposite. Y lo que usted pueda dar, si puede dar $5, 5, si puede dar 10, 10, si puede venir preparado. Dice, pastor, me agarró esto de sorpresa, yo no estoy listo para hoy sábado. Pues bueno, pues deposite su ofrenda el miércoles, y si no, vamos a dar otro plazo hasta el otro sábado, que usted lo pueda hacer, y ya el otro sábado, pues cerramos. Así que algunos me decían, bueno, pastor, yo tengo ropas, hay una compañía aquí, una institución que me dijo, voy a mandarte un par de ropa para allá nueva, pero ellos me están diciendo, no necesitamos ropa ahora. Acópienla ahí porque esto empieza ahora, ahorita va a hacer falta ropa y va a hacer falta de todo, pero ahora necesitamos sobrevivir. En este momento lo que necesitamos es sobrevivir. Así que hagan planes, no se le acorte la mano para ayudar a Venezuela. Un saludo grande para todos los que nos están siguiendo a través de las redes. Un saludo grande para el doctor B. Biaggi y su familia allá en Argentina. Un saludo grande para muchos, hay algunos que están pidiendo oraciones. Vamos a estar orando por ellos. Y nos preparamos para el sermón del mediodía, las canciones de alabanza a Dios. Un saludo a la distancia a todos los que están viajando con sus familias para disfrutar de este weekend largo del 4 de julio. Y un saludo grande para todos aquellos que aún en Venezuela están con la poca energía que tienen conectados con nosotros para escuchar palabra de Dios. Que Dios me los bendiga, que Dios me los guarde a todos y preparémonos para seguir disfrutando de un sábado en la casa de Dios.

Feliz 4 de julio, Iglesia. Dios les bendiga. Hoy celebramos la libertad. Hoy celebramos que Dios nos ha traído a un mejor lugar donde podemos vivir y donde podemos ejercer la libertad que Dios nos da. Pero en medio de esa libertad, saben, a veces caemos bajo ataques del enemigo. A veces caemos bajo ataques muy intencionales a nuestro espíritu, a nuestra vida, a nuestro bienestar espiritual y nuestro bienestar emocional, físico, mental. Estamos bajo ataque constantemente porque hay un enemigo que está constantemente buscando destruirnos. Él anda como león rugiente buscando a quien devorar, dice la Biblia. Y esto me recuerda que en la Biblia hay un personaje que sabe de sufrimientos y sabe de dolor. Su nombre es Job. ¿Ustedes conocen a Job? Job es un hombre que conoce el sufrimiento porque él lo tenía todo, no tenía quejas. Adoraba a Dios constantemente y tenía todo lo que él necesitaba. Pero quizás le faltaba algo más. Quizás le faltaba a Job acercarse un poco más a Dios. Y sabe, quisiera sugerirle a usted y en esta mañana que a veces la razón por la cual nosotros pasamos por tribulaciones es para que Dios nos dé una oportunidad de poder crecer y acercarnos más a Él. Si vemos los problemas como son, vamos a terminar deprimidos y constantemente tristes. Pero si vemos los problemas como una oportunidad donde podemos crecer y donde podemos ejercer nuestra fe, al otro lado de ese problema, nosotros veremos la gloria de Dios. La Biblia, la historia de Job confiesa de que en algún momento Job tenía ciertas ideas acerca de Dios. Pero al otro lado de su experiencia dolorosa es cuando él pudo declarar: de oídas te conocía, pero ahora mis ojos te ven. Y en esta declaración él está enfatizando que quizás anteriormente a sus problemas, al caos que vivió, el conocimiento de Dios era quizás superficial.

Tengo una lista de quehaceres para seguir a Dios y para considerarme a mí mismo como un siervo de Dios. Y mientras voy tachando cada parte de esa lista, voy sintiéndome satisfecho porque estoy cumpliendo con Dios. Pero quizás no se daba cuenta que había algo más, que había aún más acerca de Dios que él podía experimentar. Y es donde él pasa por estas circunstancias y este sufrimiento, donde él empieza a quejarse acerca de que quizás él no había cometido un error digno de este castigo que le había caído. Incluso las personas cercanas a él se habían opuesto a él diciéndole: tú te equivocaste en algún momento y por eso es que te están cayendo estas cosas. Y el ataque constante de Satanás se experimenta no solamente en las cosas que nos rodean, que nos pasan, sino también en las personas cercanas que nos condenan cuando no saben qué es lo que está sucediendo en nuestras vidas. Job lo experimenta de una forma tan fuerte, pero en ese momento, cuando él empieza a declarar estas palabras ante Dios: Señor, tú me derribaste, Señor, tú causaste esto, y yo pienso que es una injusticia porque yo no me lo merecía, es ahí donde Dios le contesta y le dice: ¿dónde estabas tú? ¿Dónde estabas tú cuando yo hice las estrellas? Cuando yo creé todo este universo, cuando con mis manos propias te hice a ti, ¿dónde estabas tú? Y la grandeza de Dios fue tan impactante en el corazón de Job que él se arrepiente de sus palabras. Él se arrepiente de su cuestionamiento ante la soberanía de Dios. Y él no pregunta el porqué de la situación que él enfrenta, sino solo deduce que antes él no conocía a Dios como ahora lo está viendo. Por eso declara estas palabras: de oídas te conocía, pero ahora mis ojos te ven. Quizás, iglesia, los peregrinos, y quizás tú que nos ves en esta mañana por las redes sociales, que eres parte también de nuestra iglesia, quizás el dolor que estás experimentando hoy tiene un propósito. Y el propósito detrás de ese dolor es que puedas declarar lo mismo que declaró Job: antes te conocía de oídas, mas ahora mis ojos te ven. Tú fuiste creado para que pudieras ver la gloria de Dios manifestada en tu vida, no para que vivieras de sobras o para que vivieras una vida sin propósito. Por eso en esta mañana quisiera orar por todas aquellas personas que están enfrentando un desafío grande y que constantemente están pensando que están siendo castigados, o que probablemente están experimentando los efectos secundarios de algún error, o quizás solamente se han sentido tan cómodos en ese problema que dicen: bueno, vivimos en un mundo de pecado y yo me voy a conformar con lo que vivo. Pero hay algo más para ti, y es que al otro lado de tu problema podrás declarar estas palabras, porque verás la gloria de Dios cercana en tu vida. Y aunque los cielos estén derrumbando sobre ti, la gloria de Dios se manifestará en tu situación, en tu vida y en aquellos que te rodean. ¿Quisieras recibir esta bendición en esta mañana? Quisiera orar por ti. Si tienes algún problema, por favor, levanta tu mano derecha en este momento o ponte de pie, lo que el Espíritu te guía a hacer en este momento. Quisiera orar por ti en esta mañana. Si tú por las redes sociales nos estás viendo, tienes algún desafío que quieres poner ante las manos del Señor en este momento, quisiera invitarte a que en los comentarios tú le digas al Señor: mi Dios, te entrego todo porque quiero ver tu gloria en este día. ¿Podemos orar? Nuestro Dios, gracias por lo bueno, pero también te agradecemos en este momento en que es difícil, pero te agradecemos también por los desafíos. Te agradecemos a veces también por los problemas, porque a veces, aunque el Satanás maquina estas circunstancias para destruirnos, tú eres tan bueno que usas esas mismas armas de Satanás para bendecirnos. Y que nadie puede contra ti, Señor. Tú eres el todopoderoso, soberano Dios, a quien nosotros adoramos. Así que, Señor, si nuestra vista está enfocada en nuestras circunstancias críticas, desvía nuestra vista para que veamos tu gloria. Y que así

Como Job aprendió a partir de una experiencia dolorosa de que de quién eres tú realmente, que nosotros también podamos aprender y acercarnos más a ti y podamos declarar en victoria como lo declaró Job. De oídas te conocía, mas ahora mis ojos te ven. Gracias Jehová por esta realidad que vivimos hoy en día. Es la realidad más grande que nos puede sostener en esperanza. Que tú eres tan bueno que aún lo que nos duele puede servirnos de bendición. Así que úsanos, transfórmanos y ayúdanos a tener la libertad en medio de las circunstancias críticas y dolorosas, porque así podremos dar un ejemplo y un testimonio vivo de que nuestro Dios es más grande de cualquier cosa, que cualquier cosa que enfrentemos en esta vida. Gracias Jehová por escucharnos. Manifiéstate poderosamente en cada vida aquí presente, en cada mano alzada, en cada corazón dolido y en cada persona que está de pie en esta mañana. Gracias Jehová, te agradecemos todo esto y te rogamos tu presencia en el nombre de Jesús.

0: comenzado la iglesia.
1: ¿Dónde está lo 8?
2: Dios es maravilloso. Eso no me canso de decir la misma frase. Es que lo sé, lo tengo bien seguro en mi corazón. Dios es maravilloso. Ok, vamos a... Ha habido un poco de desajuste, pero eso es normal. Literalmente ahora mismo estamos pasando una situación muy difícil. Y como ser humano, yo me siento sensibilizado con lo que está pasando en Venezuela. Pero bueno, redundar en lo mismo, creo que ya se ha hablado bastante. Pero solo quiero dar mi punto de vista y siempre tengo claro que Dios está a las puertas. Todo lo que está pasando es señales de que Él está pronto a venir. Y hay mucha esperanza en el Señor. Estamos seguros de que Él pronto vendrá. Me haría falta... orar ahora un momento, siento que en mi corazón que tengo que orar y quisiera hacerlo una vez más. Las oraciones nunca están de más, siempre son necesarias y voy a orar en este momento. Oremos, iglesia. Padre bueno, gracias por la oportunidad que me das de servirte. Gracias por la oportunidad de tener a estos muchachos ahora aquí ministrando para tu gloria y tu honra. Pero te suplicamos, Señor, que por encima de cualquier cosa que sea humana, tú puedas suprimir todo eso y que tu gloria se manifieste y tu Espíritu Santo pueda ministrar a la iglesia. Necesitamos tu Espíritu. Necesitamos que pongas en nosotros el deseo de servirte con valentía donde quiera que vayamos. Que tu Espíritu sea el que tome el control de nuestros corazones y se acabe de una vez por todas todo el orgullo y toda la parte humana que nos aleja de ti. Suplicamos tu presencia en este momento. Y que tú seas siempre el centro de nuestras vidas, hoy y siempre, hasta que tú vengas. En el nombre de Jesús. Amén. Amén.

Ha llegado el momento de los diezmos y las ofrendas. Y quiero en este momento tener esta parte pensando en el texto de Malaquías 3:10. Hace 2 meses, en mayo, yo le presenté ante la iglesia, siempre le he presentado a la iglesia todos mis problemas, porque yo creo que en la oración hay poder. Eso me lo dijo hace muchos años un pastor. Me dijo, preséntale a la iglesia todos tus problemas, porque hay un pueblo orando por ti y eso cambia las cosas. Le presenté mi situación de trabajo, pues inesperadamente perdí mi trabajo. Mi esposo y yo nos sentamos en ese momento cuando en un hogar hay una entrada que se pierde. Comenzamos a hacer recortes, a ver cómo podíamos cortar por aquí, por allá, para estrecharnos en la economía. Y llegué a los diezmos y las ofrendas. Y oí una voz muy clara que me dijo, ya tienes un motivo muy contundente para dejar de diezmar y ofrendar, pues no tienes trabajo. Estuvo esa voz hablándome varios días, pero yo me resistí a escucharla. Allí nos sentamos, mi esposo y yo, hicimos recortes, pero no me decidí a cortar los diezmos y las ofrendas. Pues Malaquías me dice a mí, el Señor, probadme ahora en esto. Y durante mucho tiempo había leído este versículo y pensaba en las bendiciones que yo he recibido de Dios a través de toda mi vida. Pero esta vez comprendí algo diferente. Dios no me está pidiendo ahora que lo pruebe para que el dinero en mi cuenta de banco entrara durante esa semana y durante los meses que siguieran, sino que Dios me estaba invitando a mí a serle fiel a Él, pues mi vida no depende de una entrada de dinero, sino depende de mi fidelidad. Por lo tanto, tomé una decisión. Y aunque no estaba entendiendo lo que estaba pasando, decidí confiar en Dios y no tocar mis diezmos y mis ofrendas. Aún así han transcurrido 2 meses, mi salario servía para ayudar a otras personas y esa era mi preocupación. Hoy han pasado 2 meses, he seguido ayudando a las personas, mi hogar sigue en pie. No he dejado de comer, no he dejado de ofrendar ni de diezmar, porque servimos a un Dios que es fiel. Y hoy diezmo, no por interés de las bendiciones que Dios me ha dado y me seguirá dando, sino que voy a diezmar por lealtad al Dios de las bendiciones. Por eso en esta mañana te invito a que ha llegado el momento de diezmar. No sé los motivos por lo que lo vas a hacer, Dios sí lo conoce.

0: pero te invito así como yo, que diezmes no por interés, sino por lealtad, porque es un Dios que no falla, aún en medio de nuestros problemas. Él sigue proveyendo para cada una de nuestras necesidades. Mi esposo va a orar en estos momentos.
1: Oremos. Amantísimo y buen Dios que está en los cielos, gracias. Te damos porque tú nos das la oportunidad de traerte los diezmos y nuestras ofrendas, de poder compartir contigo las grandes bendiciones que tú nos das a diario. Te pedimos que pueda ser bueno para el adelantamiento de tu obra. Bendice que no ha podido tener esta oportunidad, que tú se la puedas dar. Pero en especial, bendice a nuestros hermanos de las redes sociales y a Venezuela, oh Dios. En especial, Venezuela necesita de nosotros. Ayúdanos a nosotros a dar y compartir de lo que tú nos has dado para poder ayudarlo a ellos que están en necesidad. Te lo rogamos en el nombre de tu Hijo amado, Cristo Jesús. Amén.

somos más que bendecidos. Dios está al control. Y Él es digno, Él es maravilloso. Esta última alabanza, quiero que la iglesia se ponga de pie. Se ponga de pie y clame que el Señor es digno. El único que puede abrir, romper esos sellos es nuestro Señor Jesús. Él es digno de toda la gloria y toda la honra.

0: sea el nombre, Señor.
1: Y creador del universo, alabamos a nuestro Dios. Cada hora, cada minuto, cada segundo que nosotros vivamos en esta tierra es un minuto.

0: momento oportuno para alabar y bendecir el nombre de nuestro Dios, para agradecerle por su cuidado, por sus milagros, por todas sus bendiciones. Así que, iglesia, alábalo con todo tu corazón. Oramos. Padre bueno y de misericordia, en esta mañana te agradecemos el privilegio de estar en el día sábado en tu casa para alabar tu nombre, para escuchar tu palabra, para ser bendecidos y para bendecir a otros también, Señor. Gracias por cuidarnos, gracias por ver tu mano obrando en nuestras vidas, gracias porque con toda seguridad podemos decir, hasta aquí, Señor, has estado con nosotros. Padre, en esta hora bendícenos. Como decía este canto que acabamos de escuchar, el mundo gime por tantas situaciones, por tantas angustias, por tantos problemas, por tantas necesidades, pero en esta hora nos encomendamos en tus manos de amor, Señor, para ser bendecidos a través del estudio de tu palabra. Permite que el poder del Espíritu Santo sea sobre tu iglesia, sobre los que estamos aquí y sobre tu iglesia virtual en esta mañana, que está esperando mensajes de aliento, de paz, de esperanza y de bendición.
1: Así es, Padre Santo. Una vez más, utilízanos como instrumentos en tu nombre para llevar paz, esperanza y fe a tantas personas en el mundo y tantas personas en medio nuestro que vinieron, Señor, a estar un ratico en un oasis en medio de un desierto de dificultades. Guíanos, Señor, en tu amor y guárdanos en tu paz. Por Jesús. Amén. Qué maravilloso estar aquí juntos. Gracias, Preistín. Gracias, Mayito, que está al frente. Gracias, Diana. Gracias a los músicos por habernos deleitado en este día. En este momento vamos a predicar la palabra, pero antes quiero darle gracias a Dios por muchas personas que hay entre nosotros que hacía mucho tiempo no veíamos. Estamos hablando de Paulina. Paulina, ahora me acordé de tu nombre, Paulina. Está hablando de Luisito, está aquí. ¿Es tu esposa? Sí, está bien, o novia. Está bien, es maravilloso tenerlo acá con nosotros. Lila se llama. ¿Sí? ¿Así es? Ok, pues es maravilloso tenerles con nosotros. Está también por primera vez aquí en nuestra iglesia Carolina González. ¿Quién es Carolina? ¿Está por ahí Carolina? ¿Sí? Ay, Carolina, bienvenida seas aquí a la casa de Dios. Y Camila Vega. También tenemos acá, me están diciendo de Venezuela ahora mismo, pastor, estamos pidiendo oración por un niño en Venezuela de 8 años, todavía no aparece, pero la madre tiene mucha fe y pide que oremos por él. Están conectados ahora en este momento para escuchar la oración. Su nombre es Lucas. Qué maravilloso. Vamos a orar por Lucas, ese nene que está desaparecido todavía y no ha encontrado. Dice Nicolás Proenza, mi amigo Nicolás Proenza, dice, mi esposa está ahí y su prima también. Salúdame a mi esposita, mi pedacito de mi vida. Y gracias, Nicolás, aquí estoy saludando a tu esposa que está ahí con su prima. Y tengo la familia de Wilmer. Wilmer vino desde muy lejos. Wilmer, ponte de pie, Wilmer. Y la familia, miren qué familia más linda, ¿verdad? Cuando conocí a Wilmer, era un perro callejero solo, y ahora me regresa con una familia hermosa. ¿Cuánto damos un aplauso a Dios por Wilmer, su familia? ¡Qué lindo, qué bien, qué maravilloso! ¡Ah, qué tremendo! Eso me hace ver, Odalis y Rolly, cómo es que los tiempos pasan. ¡Oh, Dios mío! Ese nene, Luisito, iba a la casa, y íbamos a la casa de él, mis hijos, a jugar con ellos. Y ahora veo que novia y un muchacho altísimo, era rubio, ahora me parece trigueño. Yo no, es tremendo cómo cambian las cosas. Qué lindo estar en la casa de Dios. Eso me dice que voy envejeciendo, familia, que voy envejeciendo. Gracias a Dios le damos también por nuestro detective que está ahí, Jorge. Te amamos, Jorge, te queremos mucho. Y gracias por todo lo que haces por la iglesia. Muchas veces no lo ven aquí, es que está en diferentes salones de la iglesia, en conferencia con personas que necesitan ayuda, personas que no saben qué hacer con sus vidas, en lo que tiene que ver con trámites legales y policiales. Y en la parte de vigilar por la iglesia, ayuda como detective a todo aquel que tiene alguna situación difícil que tiene que atender. Gracias, Jorge, por el trabajo de hoy. Gracias por usar mi oficina pastoral para bendecir también. Te voy a poner como copastor de la iglesia, Jorge, en cualquier momento. Es maravilloso tenerle. En este momento, sé que muchos han venido aquí a la iglesia hoy que son sobrevivientes de guerra. Hemos pasado una semana de verdad sabrosa, familia. 2 días de esta semana me ha costado a las 2 de la mañana. Y así que ha sido una semana bien sabrosa, pero gracias a Dios que estamos vivos y tengo el gozo de tener a mi sobrina amada y a su esposo. Yo siempre le digo a su esposo, mi cuñado, y a alguna gente de la

Nietos, nietas, tengo una familia aquí que le nació una nieta y la nieta está lindísima, salió a ellos, ¿verdad que sí? Qué maravilloso saber que Dios es bueno, que Dios nos guarda. Por fin vino tu amigo hoy sábado, lo logramos traer, ¿sí? ¿Está aquí? ¿Dónde está? ¡Oh! Y ahí atrás está ese hombre hermoso. ¡Qué bendición! ¡Oh, familia! Si me pongo a decirle, mire la gente de las redes cómo están explotando. Pastor, pero no habla de nosotros. No nos saluda a nosotros. ¡Claro que lo voy a saludar a ustedes! La gente de Ecuador, Colombia, Bolivia, la gente de Panamá, de Uruguay, Paraguay, la gente de México lindo y querido que están ahí. Javiercito, gracias por estar con nosotros. ¡Qué bueno! Los diáconos y diaconisas de las redes sociales están ahí. La gente de oración de las redes sociales con Indra están ahí, Maday, Teresa, tanta gente linda de todo país del mundo. Que Dios me los bendiga, que Dios me los guarde, que la paz del cielo esté con ustedes hoy, mañana y siempre. Venezolanos, ya saben, los peregrinos se están moviendo a favor de ustedes. En estos días estaremos allí presentes a través de la ayuda de la Iglesia de los Peregrinos. Ahora vamos a orar para estudiar la palabra del Señor. Querido Padre, cuántas gracias te damos por tu amor, tu protección, porque hasta aquí has estado con nosotros, por haber cuidado y haber custodiado tantas horas de vuelo allá a Argentina, nuestro doctor Biaggi, que estuvo con nosotros de miércoles a sábado, enseñándonos a todos que no es solamente tu fe, es que también la ciencia profunda demuestra que hay un creador. Oh, Señor, te damos gracias por esos mensajes que nos dio. Te damos gracias por el pastor Jafet y Patty, que tuvieron la noticia bella esta semana al ir al hospital y decirle todos esos problemas de Patty, es que usted va a ser papá, Jafet. ¡Ah, qué maravilloso! ¡Qué linda noticia! ¡Qué gracias te damos, Señor, por el pastor Humberto, por su novia amada y por cada uno de los que se sacrifiquen en esta iglesia por hacer de este lugar un lugar hermoso! En el nombre de Jesús, amén. Señores, me he dado cuenta de una cosa. Te dirá, pastor, ¿y de qué se ha dado cuenta? Usted que se da cuenta de tantas cosas todos los días. Y es el hecho de que pienso y veo y estoy totalmente convencido de que la vida es una batalla. ¿Estoy yo en lo incorrecto o en lo correcto? Si es verdad, toca que está al lado tuyo y dile, la vida es una batalla, papá. Díselo, la vida es una batalla. Déjame ver quién en las redes sociales quiere escribirlo. Hoy, gracias a Dios, van subiendo las personas que están suscribiéndose a nuestra iglesia y las personas que están conectadas hoy. Alguien que diga ahí, que escriba, Javier, tú escríbelo, Teresa, Eli Castro, Luz, escribe ahí. Yayi, escribe ahí, la vida es una batalla. No voy a dejar de hablar con ustedes hasta que aparezca el primero que lo escribió. A ver, ¿quién es el primero? La vida es una batalla. Virginia, dilo ahí. A ver, la gente de Colombia, la gente de Curazao, la gente de Belice, escriban ahí, la gente de dónde, de Venezuela. Mira, de Venezuela, gloria a Dios por ello. La vida es una batalla. Oh, queridos, en la historia de José, que le hemos estudiado tantas veces, yo encuentro una gran verdad en esta semana que estaba conversando con mi esposa. Y le digo, hay una gran verdad en la historia de José. Y es que se ve palpablemente que hay dos fuerzas que están tratando de imperar en este mundo. Las fuerzas del mal y las fuerzas del bien. Hay personas que se dejan utilizar por Satanás para desgracia, porque cuando Dios te quiere bendecir, te bendice a través de la gente. Pero cuando Satanás te quiere hacer la vida difícil, ¿a quién utiliza también? A la gente. Por lo tanto, la palabra de Dios queda clara de que tú puedes ser instrumento de Dios en un momento determinado como Pedro y en otro momento ser la encarnación del mismo diablo, ¿verdad que sí? Por eso, uno tiene que saber de parte de quién está. Uno tiene que saber de parte de quién está, porque puede ser que hay momentos que usted mismo sea la encarnación del enemigo de las almas. Por lo tanto, toca al que está al lado tuyo y dile, ¿de parte de quién tú estás? Díselo, ¿de parte de quién tú estás? Porque de la manera como tú estás actuando, chef, de la manera como tú estás actuando, yo no sé muchas veces si estás de parte de Dios o tú estás de parte del enemigo, ¿entiendes? Por eso, queridos, me llama la atención. Y hoy vamos a estudiar esto horóscopo profundamente, Hani. Vamos a estudiar eso profundamente hoy. Y es Génesis 50:20. Abre la palabra del Señor en el libro de Génesis 50:20. Para hablarle un poquito a aquellos que no conocen mucho de la fe, aquellos que vinieron por primera vez,
como varios que me han pasado ahí mensajes de, mira, fulano está por primera vez, esta hermana está aquí por primera vez.

no lo conozco, pues miren, quiero decirles algo. José era uno de los hijos de Jacob, ¿verdad que sí? Y ese José fue un muchacho que fue hijo de la mujer que más Jacob quería. Raquelita, ¿se acuerdan? Como la esposa Orozco, Raquelita. Y es maravilloso que Dios le permitió tener un hijo con ella. Pero la madre murió al dar a luz a su hermano más chiquito, Benjamín, ¿se acuerdan? Y él se criaron sin el calor de la mamá. El papá, pues, le tomó mucho aprecio a José, mucho cariño a José, porque era el primogénito de la mujer de su vida. Y resulta ser que él compraba ropa para todo el mundo, pero a ese le compró una túnica ¿de cuántos colores? De muchos colores. Y en aquel tiempo, tener una ropa de muchos colores, no es como hoy Yusimi, que se ha vestido de muchos colores. No, en aquel tiempo, tener la ropa eran de un solo color. La ropa eran de un solo color. Pero yo no sé cómo se le ingenió que le compró una ropa de muchos colores a él, o sea, muy caro. Y esto más otras acciones que tenía el papá para con el hijo. De hecho, algunos dicen, pastor, pero sí, pero José era medio chismosito también. Porque dice que José, su función era salir para contarle al papá en qué andaban, ¿qué? Sus hermanos. Y sus hermanos no eran nada fácil tampoco, por lo tanto, cada vez que llegaban allá, yo me acuerdo cuando era niño, mis hermanas iban a los congresos de jóvenes allá en Santiago de Cuba, Wilmer, allá en Santiago de Cuba, que se armaba la grande allá en Santiago, y mis hermanas iban para allá, y esos congresos todos los muchachos se enamoraban, y aquello era tremendo, los congresos, eso. Yo llegué chiquito, tenía unos 13 años, no estaba tan chiquito, tenía unos 12 años por ahí, 13 años, y resulta ser que llego al congreso, y mi mamá siempre me decía, mi hijo, su función en el congreso es vigilar a sus hermanas. Y entonces ellas sabían que yo iba a estar velando cualquier movimiento, cualquier cosa, y estaban locas por, ¿sabes?, que se da. Pero yo estaba ahí mirando, y mi mamá me decía, si me traes el informe, te tengo un regalo cuando vengas acá. Y entonces mis hermanas averiguaban cuál era el regalo, y cuando yo llegaba allá me decía, si te callas, el de nosotros es más grande. Y yo tenía un negocio entre regalos allí, porque yo decía, óyeme, y en cualquier momento que yo veía la cosa medio complicada, decía, hablo, dice, ¿qué quieres ahora? ¿Qué quieren? Ay, me daban todo. Y en ese momento, al verlo yo que estaban en esa cosa, mis hermanas, en el congreso, pues también a mí me dio por hacer lo mismo. Y fue ahí cuando me llegué a Mili por primera vez en mi vida, a mis 13 años. Y le dije, hermanita, ¿quieres salir conmigo? Porque ya mis hermanas tenían su rollo por ahí. Y Mili me dice, ¿usted está loco? ¿Qué le pasa a usted? Todavía me acuerdo de eso, Mili. Te lo voy a sacar un día de esto. Oh, ¿usted está loco? Oye, increíble, me dio el bate esa muchacha. Y allí fue cuando yo dije, esta va a ser mi mujer. Y pasaron tiempo y tiempo, y ella estudió y la volví a ver, y nos vimos en los campamentos, y nos vimos acá y allá, hasta que me voy ya a estar terminando el seminario. Me dice, cuando termine el seminario, estudiar para ser pastor, ¿necesitas ir casado para la otra iglesia? O sea, para cuando llegue a tener una novia, para casarte, como le estaba pasando aquí a mi Yafé querido. Y tienes que tener, porque la vida de un pastor solo es difícil. Y yo dije, tengo que ir a hablar con ella. Y me fui. Me acuerdo que ese último campamento fue casi una película. Cuando estábamos saliendo del campamento, y ya el bus donde Mili se iba ya, y yo la veía que se iba alejando, y le caía atrás al bus, y le caía atrás al bus ahí, hasta llegar al pare cerca que había para salir. Y dije, había un pare, él tiene que parar ahí. Y le caía atrás al bus, y por la ventana le grito a ella, ¡dame la dirección! Y me soltó un papelito y me lo entregó. ¡Ay, qué rico! ¡Ay, qué rico! Eso fue sabroso, familia. No, y me monté en un camión la otra vez, un camión que transportaba reses, vacas y todo. Pero yo estaba loco por ir, me monté ahí mismo. Y yo no sé cómo la gente me vería a mí dentro del camión, pero es tremendo. Pero llegué, al llegar me bañé y me preparé, fui a la iglesia y le dije, es ahora o nunca. Es ahora o nunca, ¿verdad que sí? Y Billy me dice, y le digo, ¿usted me quieres? Y ella me dijo que sí, según ella dice, como un hermano en Cristo. Pero yo tomé la palabra.
Yo tomé la palabra y en ese momento dije, pues esto es un sí. Y la agarré y hasta hoy no la he soltado. Y

caso, 34 años, familia. 34 años. Oh, pues José era uno de esos muchachos que tenían en la casa para estar espiando la vida de sus hermanos y estar diciendo de que la gente veía a José, decía, ay, señores, cuídense que llegó José. Es como muchos aquí en la iglesia, que por muy jovial que yo sea y muy amigo de ustedes y los beso a todos y los abrazo a todos, hay gente que se cuida de hablar cosas ante mí. Y una vez estaba pasando por una conversación de unos jovencitos así, y yo iba a llegar, y se toca uno de los otros, y dice, ahí viene el pastor, y empiezan, cuando yo le prediqué a mi hermano, y digo, oye, no están hablando de eso, nada, ellos estaban hablando de otra cosa, pero ahí mismo cambiaron la conversación, y empezaron a hablar de cosas espirituales, y yo sabía que de eso no estaban hablando. Pero es increíble como José, cada vez que llegaba a los hermanos, se callaban, miraban para otro lado, porque llegó el que le informa a papi, a mami, todo lo que hacemos. Un día ya los hermanos José estaban hasta aquí e hicieron el plan que aparece en Génesis 50:20. Dijeron, nosotros nos vamos a deshacer de José. Nos vamos a deshacer de José. Y ya le tenían tanto odio a José que dice la palabra del Señor que no podían hablarle pacíficamente. Yo no sé si tú has conocido gente. Tienes que haberla conocido porque dice José Martí en el libro de Obras Completas, tomo 7. Triste es no tener amigos, pero más triste debe ser no tener enemigos. Porque el que enemigos no tenga, razón es que no tiene, ni carácter que impresione, ni valor temido, ni dones que se le envidien, ni cosas buenas que se le envidien, ni nada bueno en la vida. Por lo tanto, si usted tiene algo, alguien tiene que tener de enemigo siempre. Si no tienes de enemigo a nadie, pues revísate. Revísate. Y yo quiero decirte que José tenía sus hermanos de enemigos. ¿Por qué? Porque era un muchacho brillante y llamaba la atención. Y cuando tú llamas la atención, pues enseguida los enemigos te vienen. Como es un resultado, no puedes vivir sin ellos. Y resulta ser que cuando José venía a ver a sus hermanos, los hermanos dicen, ahí viene el soñador. Porque para colmo José se pone a estarle contando el sueño a esa gente. Y yo no sé si tú tienes gente por aquí. Y tú sabes lo que es eso, por eso te lo pregunté ahorita. ¿Tú has visto gente a la cual tú le caes mal? Te es gratis. Y no te pueden ni ver. Fíjate que cuando tú pasas por un lado, cambia el semblante. Y tú sabes cuando la sonrisa es fingida y cuando es de verdad. ¿Sí o no? No tienes que estudiar psicología. Tú sabes. Mira, te voy a dar solamente un tip psicológico. Cuando la sonrisa es solamente en la boca y no participa en los ojos, es fingida. Cuando una persona se ríe de verdad, los ojos se le ponen chiquitos. Tengo un amigo aquí que no se le ven los ojos cuando se ríe. Y él sabe quién es. Pero es increíble. Cuando tú llegas a un lugar y la gente te dice, ¿cómo está, pastor? ¿Y cómo está su esposa? Tú dices, no, eso no puede ser verdad. Tú no estudiaste psicología, pero tú sabes el abrazo sincero y el abrazo falso. Hay gente que cuando te abraza tiene un cuchillón grandísimo detrás. Y José, cuando nada más que vieron que venía José, los hermanos enseguida se pararon de punta y dijeron, ahí viene el soñador, porque para colmo, José se puede estarle diciendo los sueños que tenía a esa pil... ¿Pero por qué hizo eso José? Es como tú. Ay, pastor, me acabo de comprar un carro del año. Ya no te miran. Ay, pastor, me voy a comprar una casa. Eso es por la droga. Ay, es una cosa que hay gente que no se goza en lo que Dios hace contigo. Toca que está al lado tuyo y dile, gózate cuando Dios me bendiga. Dile, gózate cuando Dios me bendiga. Oh, queridos, el problema es que los hermanos de José, en su afán de desbaratar a José, no se dieron cuenta que en el sueño de José estaban ellos también. ¿Alguien está entendiendo? Por lo tanto, si alguien se compró un carro del año, ¡gloria a Dios! Porque a lo mejor en ese es que yo voy al hospital. Si alguien se compró una casa, ¡gloria a Dios! Porque cuando me saquen a mí de la mía, tengo un cuarto en cual quedarme. Por lo tanto, dale gracias a Dios por la bendición que le da a tus hermanos, por la bendición que le da a tu iglesia, porque, quiéralo o no, aquí todos estamos conectados. Y tu bendición me bendice. Y tu maldición me maldice. Si no, vas a verlo a mitad de sermón. Oh, queridos, los hermanos dijeron, aquí llegó mi hermano, vamos a matarlo. Vamos a matarlo. Y cuando dijeron, vamos a matarlo,

Lo dijeron todos. Algunos están defendiendo a Rubén y a Judá, porque Rubén dice, ay, no, vamos a echarle una cisterna. Es verdad que lo dijo. Y Judá dice, ay, mejor vamos a venderlo. Sí, pero a la hora de decir, lo vamos a matar, lo dijeron todos. Todos. Y hay algo maravilloso. Y es que hay dos fuerzas que están batallando en esta vida. Las fuerzas del bien y las fuerzas del mal. Y nadie se escapa de eso. Nadie se escapa de eso. En tu hogar tú sientes las fuerzas del bien y las fuerzas del mal. En tus hijos tú sientes la fuerza del bien y las fuerzas del mal. En tu familia tú sientes la fuerza del bien y la fuerza del mal. En tu trabajo, en tu escuela, en tu iglesia tú sientes la fuerza del bien y la fuerza del mal. Porque es algo de lo que no se libra nadie. Y Señor Jesús lo dijo en su santa palabra. En Mateo 12:30. Dice el Señor Jesús, el que no es conmigo, contra mí es. El que conmigo no recoge, desparrama. También lo dice en Lucas 11:23. En la batalla entre el bien y el mal, nadie puede quedarse en el medio. Tú no puedes decir, yo me abstengo. Hay mucha gente en las juntas de iglesia y en las juntas a diferentes niveles, a cualquier tipo de junta, meeting, reunión, que cuando se toma una votación, dice, yo a favor del pastor no puedo estar. Pero a favor de estos sinvergüenzas tampoco. Por lo tanto, si digo que estoy a favor del pastor, me voy a buscar de en contra a todos esos enemigos y los pastores son aves de paso que se van y después me quedo yo con la guerra. Por lo tanto, prefiero abstenerme. Pero para Dios no hay abstenciones. Para Dios, si no estás de un lado, ¿estás de dónde? Del otro. El que no decide, para Dios ya decidió. Por lo tanto, no hay peor cosa para Dios que no decidir, porque es cuando tú no decides, para Dios ya decidiste. Dice la palabra de Dios, el que no es conmigo, contra mí es. Y resulta ser, familia, que esas fuerzas del bien y el mal se ven con José y sus hermanos. Oh, queridos, cuando observamos a la vida de José, nos damos cuenta de algo, y es que hay gente mala en la vida. Familia, no te voy a engañar esta mañana. Te quiero decir una cosa. El mal existe. La gente mala existe. La gente malintencionada existe. Te voy a dar una noticia por si no lo sabías. El chismoso existe. La gente complicada existe. El que trata de buscar siempre el punto negro en la hoja blanca existe. Por eso, queridos, hay quienes buscan destruir os, pero tú tienes que tener claro una cosa. Tú puedes decidir de parte de quién quieres estar. Si de parte de Jesús para construir o de parte del diablo para destruir. Yo le doy gracias a Dios porque aunque los hermanos de José eligieron destruir, José, con todo lo que le hicieron, dijo, yo me mantengo al lado del Señor Jesucristo, me mantengo al lado de Jehová para salvar, bendecir, perdonar y ayudar. Si alguien en esta vida tenía razones de sobra para ser malo, era José. Por donde quiera que tú lo tienes. Es más, que hasta yo mismo lo justificaría. Porque tantas cosas le hicieron, como dice uno en el dicho popular mexicano, se lo voy a explicar, porque usted dice, cuando dice un dicho de Cuba, explíquelo. Dice, andando tanto con leones, aprendí a ruir. Y desgraciadamente hay muchos entre nosotros que eran muy buenas personas, eran muy dadivosos, eran muy amantes, pero de haberlo desgraciado tanto la gente, hoy son diferentes. Hay mujeres aquí entre nosotros que de haberla traicionado tanto los hombres tienen un corazón duro. Hay hombres aquí que por haber sido tan buenos ahora son toda la otra parte de la moneda. José podía haber sido así, pero José no permitió bajo ningún concepto que las fuerzas del mal tomaran su vida. Cada vez que venía un dardo lo remitía a Dios y él se mantenía limpio para honra y gloria del Señor. ¿Haz eso tú también? Oh, queridos. En primer lugar estaban sus hermanos.

empeñados en el mal. Dice Génesis 37:18, cuando ellos lo vieron de lejos, fíjense, no se habían ni acercado a José, pero le conocían hasta el caminado. Cuando lo vieron de lejos, antes que llegara cerca de ellos, conspiraron para matarle. Eso se llama crimen con alevosía. Premeditación y alevosía. Ay, familia, yo no sé qué me pasa a mí, que cuando empiezo a predicar el tiempo se va rapidísimo volando. Y ahora es que estoy en el principio del sermón. Oh, queridos, pero no, van a almorzar hoy, miren. Oh, ¿qué cosa es un crimen con alevosía? ¿Qué cosa es un crimen premeditado? Carlos siempre entra por esta puerta a las 12 del día. Yo lo llevo midiendo una semana y siempre entra por la puerta izquierda. Vamos a poner a la puerta izquierda ahí unas cáscaras de plátano. Y ese sábado voy a repartir plátano a los niños y los voy a poner a comer ahí al lado de la puerta esa. Si Carlito pasa y se cae, fue cosa de un niño. Si sale a flote, Dios lo quería salvar. Ahora pasa Carlito, como yo tenía premeditado, él pisa ahí porque él no miraba para abajo, se rompe ahí Carlito en la puerta y yo soy el primero en ir a socorrer a Carlito. Y digo, Carlos, si algo pasa es voluntad de Dios. Porque dice, sobre sus manos te llevarán para que tu pie no tropiece. Pero si tropezaste, fue porque Dios en algún momento algo tienes que aprender tú. Fíjate si son malos esa gente. ¿No conoces tú gente que dedica tiempo a pensar sus coartadas y sus maldades? ¿No conoces tú gente? Y tú dices, no, eso fue que le salió de repente. Mira, aquí a nadie se le sale nada. Aquí a todo el mundo aquí lo que se le sale es lo que tiene adentro. Y gloria a Dios que a veces se nos salen cosas porque es necesario que nos salvemos. Queridos, y eso fue lo que hicieron con José. Fue un crimen que ellos habían ¿qué? Meditado y premeditado. Y exactamente dice, ahí viene José. Y cuando llegó José, los hermanos se pusieron de acuerdo desde antes. Dijeron, lo vamos a matar. Y es más que te dijeron, vamos a matar un animalito, vamos a poner la sangre, vamos a agarrar su túnica, vamos a embarrar la sangre. Cuando lleguemos donde está el viejo, todo el mundo al unísono va a decir lo mismo. Porque si el viejo encuentra a uno diciendo una cosa y al otro, ahí nos vamos a enredar. Pero al unísono vamos a decir todos, es que una fiera del campo lo destrozó y solamente agarramos la túnica y la pudimos traer a ti. Y eso ellos premeditaron y todos pensaron en eso. Pero yo le doy gracias a Dios. Hoy este tema a mí me emociona, familia. Quizás lo tenga que dar en dos partes, pero tengo que decir esto. Le doy gracias a Dios que cuando tú no te dejas dominar por las fuerzas del mal, cuando tú no te vengas, cuando tú no le haces a la gente lo que ellos te hacen a ti. Mira, hay gente que tú perdonas, que si fueras tú el que estuvieras en problema, te arrancarían la cabeza. ¿Sí o no? Hay gente que tú ayudas, que si fueras tú el que tuviera necesidad, él te pasara por al lado y no te da nada. Hay gente por la que tú haces cosas, que si fueran ellos los que tuvieran que hacerlo por ti, no lo harían. Porque fíjate que tú le das las cosas y encima de eso terminan hablando mal de ti. Pero José no permitió que eso le llegara al corazón. José no permitió eso. José se adhirió a las fuerzas del bien comandadas por Jehová, de tal manera que hasta sus propios enemigos lo defendieron. ¿No creen ustedes que eso fue una obra de Dios? Dice, óyeme, hay gente que hablan bien de ti porque no le queda más remedio. Hay gente que quisiera ver tu matrimonio hecho pedazos, están diciendo que bien le vas porque no le queda otro remedio. Pero es maravilloso ver que en ese momento tremendo, Rubén dice, ay familia, no lo matemos, no lo matemos. Vamos a echarlo en una cisterna y que se pudra ahí. Pero no vamos a derramar sangre nosotros, de todas maneras es nuestro hermano. Dice que Rubén dijo eso pensando en el futuro. Yo lo voy a sacar y lo voy a llevar donde está mi padre.

voy a rescatar a mi hermano para que no se lo lleven. Pero en medio de eso Rubén tiene que salir a hacer unas gestiones. Y cuando Rubén sale a hacer unas gestiones, su hermano Judá dice: oye, señores, lo que está diciendo Rubén es demasiado cruel. Mejor vamos a venderlo. Óyeme, tan malo era morirse adentro como venderte. Pero el problema es que cuando a ti te vendían como esclavo, tú no tenías hora de vida ni de muerte. Tú ibas a ser un desgraciado toda tu vida. Ibas a desear morirte todos los días. Oh, queridos, un esclavo no tenía ningún tipo de derecho. Un esclavo era solamente una mano de obra, solamente. Oh, queridos, por eso es que el Señor dice: ah, sí, me lo metieron en el pozo ahí. Yo tengo algún plan. Ah, ahora tú dices que lo van a vender. Gracias, porque en Egipto es donde lo quiero tener. ¿Cuánto le dan un aplauso a Dios? Porque lo que quisieron hacer para desbaratarte te ayudó a estar en pie. ¿Cuánto le dan gracias a Dios? Porque lo que te han deseado la muerte, más bien te han dado vida. ¿Cuánto le dan gracias a Dios? Porque los que lo botaron de la casa, ahora tú tienes un cuarto para recibirlo. ¿Cuánta gente te tiró huevo en tu país? Y ahora estás tú por todas las aplicaciones demandándole. Porque es necesario que cada persona sepa que el que está con Dios, aunque lo traten de destruir, Dios es su ayudador. Y si Dios es conmigo, ¿quién contra mí? Oh, yo te digo algo en esta mañana. No te preocupes por la cantidad de enemigos que tienes. Hay enemigos visibles, pero los mayores son los invisibles. Preocúpate por estar al lado de Dios, porque un hombre al lado de Dios siempre es mayoría. Siempre. Y resulta ser que dice: vamos a venderlo, porque vienen ahí una procesión de esclavos y nos van a dar buen dinero por él. Y así, si se muere por allá, fue porque Dios lo quiso. Fue porque Dios lo quiso, sin saber ellos que el plan de Dios era que José llegara a Egipto. Si iba José por sus medios, tenía que pagar. Pero como fue por los medios de Dios, fue de gratis. Porque cuando Dios quiere bendecirte, lo hace por encima de la cabeza del que sea. Toca al que está al lado tuyo y dile: cuando Dios quiere bendecirte, lo hace por arriba de la cabeza del que sea. Oh, queridos, pero tú puedes decir: ay, pastor, y José salió de los hermanos. José llegó allá a Egipto. ¡Ay! Se deshizo de los hermanos. Sí, sí, sí, sí, sí. Pero allá le estaba esperando Potifar. Y la mujercita que dijo: ¡qué lindo está! Y José tenía un fiel propósito de estar de parte de las fuerzas del bien, de estar de parte de Dios. Y donde quiera, la mujer lo miente, Potifar lo manda a la cárcel, y en la cárcel entonces Dios lo prospera. Y cuando lo prospera en la cárcel, él dice el sueño del copero y del panadero, y el copero le dice: si yo salgo de esta, José, tú eres el primero. Y resulta que salió de esa como salió tu familia, diciendo: si yo salgo de esta, al primero que voy a bendecir es a ti. Salió de esa, ¿y dónde tú estás? ¿Por qué? Porque es difícil poner nuestra fe en el brazo humano. Y el Señor le demostró a José en ese momento: si saliste confiando en mí, triunfarás confiando en mí. Pero se trató de buscar. Tú sabes, uno como ser humano siempre anda buscando para darse cuenta que todo hombre es mentiroso y que solo Dios es veraz. El copero se olvidó. Siempre había una gente para complicarle la vida a José. Pero hay una gran verdad que todos debemos aprender de la vida de José. Y es esta: ponla con cincel de hierro en tu corazón. No todo el que camina cerca de ti quiere verte llegar lejos. Todo está bien mientras estamos en el fango, todo el mundo. Pero el día que alguien levanta la cabeza, hay un problema. Y José tuvo que vivir eso. Pero hay algo extraordinario. Pudieron quitarle todo, pero lo que no pueden quitarte a ti jamás es tu carácter y tu voluntad.

capacidad de permanecer fiel aunque se desplomen los cielos. Oh, queridos, hay personas empeñadas en cerrarte puertas sin saber que Dios puede usar esa puerta cerrada para conducirte a donde te quiere llevar. Levanta la mano quien está entendiendo algo esta mañana, porque yo veo a todo el mundo mirándome así. Ustedes están como frisados en el asiento. ¿O es que están pensando en tantas cosas? ¿Dónde están mirando la mano de Dios con ustedes? Al igual que estuvo Dios con José. Queridos, los hermanos de José hicieron planes para destruir a un soñador sin darse cuenta que estaban colaborando con el mismo Dios, cumpliendo el sueño el cual ellos querían desarraigar. Sin darse cuenta tampoco que dentro de ese sueño también estaban ellos. Yo no sé por qué hay gente que muerde la mano que lo alimenta. Yo no sé por qué hay gente que se goza en hablar mal de los que lo ayudan. Mandas $20 a tu familia, después de haberte quedado 2 noches sin dormir hasta las 2 de la mañana, y cuando llegan los $20 dicen, ¡yes! Le mandas un par de tenis y eran Adidas. Y dice, yo pensaba que iba a ser Reebok. Es una cosa que no hay forma. Por eso, querido, yo quiero decirte algo en este momento. Los hermanos de José no se dieron cuenta que destruyendo a José y su sueño, iban a destruirse a ellos mismos. Dios guardando a José, lo estaba guardando a ellos. Porque lo que ellos no sabían era que luego iba a venir una gran hambruna. Y ese hermano José que ellos querían matar, era el hermano José que le iba a dar vida. No por él, sino porque José estaba asido de la mano del Todopoderoso. Y yo quiero decirte algo. Desgraciadamente o afortunadamente, yo no sé cómo decirlo. No le desees mal a nadie. Tócale que está al lado tuyo y dile, no le desees mal a nadie. No me le desees mal a Carlito ahí, Nata. Carlito, por mucho que te moleste, quiérela. Consejo sabio. Entonces, quiero decirles que, desgraciadamente, en esta vida todos estamos conectados. ¿No se acuerdan de la fabulilla aquella que le hablé del ratoncito? Se la voy a repetir por honor a aquellos que vinieron hoy y a aquellos que se conectaron hoy en las redes. Resulta ser que había un ratoncito que estaba en una casa de un granjero. Lo que se la saben lo voy a hacer rápido para pasar a la otra parte que quiero llegar. Y resulta ser que el granjero dice, hay que salir del ratón este, de alguna manera. La mujer estaba quejándose, el ratón aquí estaba acabando. Y el granjero va a la tienda y compra un queso. Ustedes saben que los ratones con el queso es algo. Y resulta ser que cuando el ratoncito ve el queso y ve la ratonera, dice, me van a matar, me van a matar. Pero ¿quién puede con la tentación de comerse un queso siendo ratón? Y el ratoncito sale y le dice a una gallina, gallina, tú que eres más grande que la ratonera esa, dame una mano. Ayúdame sacándome el queso de ahí. De todas maneras, o sea, a ti no te va a pasar nada. Pero a mí, si entro ahí, me va a matar. Dice la gallina, ¿me has visto a mí comer queso? ¿Me tienta a mí el queso? No, ratón, eso es asunto suyo. Yo lo que como es maíz y otra cosa, pero ¿queso yo? Dice el ratón, gracias, gallina. Va el ratón y sigue, ve una ovejita y le dice, ovejita, mira, tú que eres tan grande. Y de eso, con una patica, sácame el queso ahí y ayúdame. La oveja dice, ¿comeré queso yo? ¿Me has visto a mí pastando queso? Dice, es un problema suyo, ratón, vaya a ver cómo usted sale, cada quien con su rollo, que lo resuelva como pueda. El ratón, está bien. Va donde está la vaca y le dice, vaca, por favor, mira. Por la parte de atrás de la casa tú puedes entrar, mira. Yo necesito que tú con una pata tuya nada más le hagas así a la ratonera y me saques el queso y yo. Dice la vaca, comeré queso yo. El queso no sale de mí. Sale de mí, no me lo como. Imagínate tú ahora yo luchando para que tú comas queso. No, chico. Y se la tomó, está bien, no hay problema. No me ayuden, déjame ver cómo yo salgo de este problema. En la noche la mujer del granjero pasa por la casa y siente un barullo y resulta ser que era que la ratonera que habían hecho le agarró la cola a una serpiente venenosa. Y no tenían luz, era un rancho y la mujer pasa y la serpiente estaba desesperada y cuando la mujer pasa...

la muerde y le inyecta el veneno. Empieza a subirle la fiebre, despierta al marido. Al otro día la gente estaba mal, se va a morir, es una serpiente venenosa. Y le dice un amigo: óyeme, brother, hay que hacer algo con tu mujer. ¿No tienes una gallina por ahí para hacerle una sopa? Dice el hombre: claro que sí, ahí tengo una. Se fue la gallina. La mujer se siguió poniendo mal. Y le estaba bajando la hemoglobina a Yusi. Le estaba bajando ahí. Y le dice: óyeme, brother, nada mejor para levantar la hemoglobina que unos buenos steaks de cordero. ¿No tiene una oveja por ahí? Dice: sí, me quedo una ahí atrás. Al final no pudieron con la mujer. Y la mujer se murió. Para celebrar el velorio, mataron la vaca. Al final, el ratoncito fue al velorio de todos. Y la serpiente le ayudó a comerse el queso. Oh, queridos, no te rías de la desgracia ajena. No te burles porque este le está yendo mal, porque aquel lo dejó a la mujer, porque aquel la dejó el marido, porque aquel la empresa le está yendo mal, la compañía le está yendo mal. No te rías y diga: ay, bastante gozaron mientras yo andaba a pie, yo andaba en el lico. No te rías de eso, porque sin querer en esta vida todos estamos conectados. Todos. Y si no, y quieres que alguien te lo explique más fácil, explícame el COVID-19. ¿No fue en tu casa? ¿No fuiste tú? ¿Tú no fuiste a China a comerte el murciélago ese? Pero de que te llegó, te llegó. Porque aquí todos estamos conectados. ¿No te sientes gozoso decirle a tu hermano: yo te voy a cuidar porque yo soy tu hermano? Díselo, díselo a alguien aquí en el salón, a alguien en las redes. Mira, sube a 1200 a las redes. A alguien que le diga a alguien: yo te voy a cuidar. Porque estamos conectados. Tu salud es mi salud. Tu bendición es mi bendición. Oh, queridos, y resulta ser, terminándole la historia, que José llega al palacio, y cuando llega al palacio le da gracias a Dios por haberse empeñado en hacer el bien. Señores, a veces hacer bien no te da muy buenos frutos. A veces te pasa como aquel hombre que quería salvar del río al escorpión. Y cada vez que le lanzaba la mano, ¿qué pasaba ahí, mi vecino? Pero ese hombre dijo: está bien. Yo de todas maneras te voy a sacar porque yo no puedo cambiar tu naturaleza. Pero tú tampoco vas a cambiar la mía. Voy a usar un palito. Voy a tomar medidas. Pero te voy a salvar de alguna manera. Hay gente que vas a tener que seguir ayudando. Hay gente que vas a tener que ayudar de alguna manera. Pero si te digo algo, no te dejes morder dos veces. Toma medidas, aunque sigas ayudando. ¿Cuñado, entendiste? Hay gente que tú vas a tener que seguir ayudando. Hay gente que sin ti morirán. Por eso, en el nombre de Jesucristo, agarra el palito y no le suelte la mano. Porque cada vez que lo haces te muerde. Y José, cuando vivió todo eso, dice: vale la pena seguir a Dios. Aunque te muerdan, vale la pena seguir a Dios. Porque siempre hay un futuro feliz para todo aquel que se une a la fuerza del bien. Siempre. Dáselo al Señor si se lo vas a dar. Dáselo si se lo vas a dar. No te quedes con eso. Oh, querido. José trabajó con excelencia. Resistió la tentación. Sirvió en la cárcel, usó sus dones, administró con sabiduría, aprendió a perdonar hasta sus propios hermanos. Le hicieron mal, pero hizo el bien. ¿Sabes por qué? Porque José no pudo decidir lo que otros le harían a él, pero sí podía decidir cómo él se comportaría en lo adelante. Y la gente no me cambia a mí, porque yo estoy asido de la mano del Todopoderoso. Y eso hizo que cuando José llegó al palacio, José no fue un amargado. ¿Alguien me está entendiendo? Dice: hay dos cosas y hasta tres que hacen temblar un país, dice Salomón. Dice: el necio que tiene comida, la despechada que encuentra marido y el pobre que tiene riqueza. Pero a él la gente no lo convirtió en lo que ellos eran. Él se dejó mover.

a la imagen de Dios. Y ahora es que pasamos al himno que vamos a cantar en este momento para después Ernesto tener el cierre. Y es el hecho de que los hermanos estaban asidos a las fuerzas del mal. José se aferró a la fuerza del bien sin darse cuenta que hay un Dios que lo que quería para todos era salvarlos. Dios quiere salvar al malo y al bueno. Dios quiere salvar a todos siempre y cuando se entreguen a los pies de Jesucristo. Tú eres la persona que, aunque te estén haciendo mal, aunque te estén ultrajando, aunque te estén acuchillando, mantén tu fe en Jesús, porque tú eres el canal que Dios tiene para llegar a esa gente mala y decirle: hay una vida diferente en Cristo Jesús. Oh, hermanos míos, Jesús salvando, Dios salvando. José manda a buscar a su familia y al final viven todos en Egipto, porque el plan de Dios siempre fue salvar. Oh, queridos, yo me siento gozoso en este momento y quiero decirte algo: qué salvador es Cristo Jesús.

seguir a Jesús. Yo he decidido aferrarme a las fuerzas del bien y no dejarme usar por las fuerzas del mal, porque hay un futuro feliz para aquel que se aferra a Jesús. Familia, no sé si te has dado cuenta cómo está este mundo, cómo está Venezuela, cómo están tantos países, cómo está nuestro país también, porque este no es la excepción. Y yo digo que es la hora, señores, de salir, así como estamos tan grande esta iglesia y tan llena hoy, salir en masa esta tarde para la calle a decirle a la gente que hay un Cristo que sana, salva, bendice, redime, rescata y nos quiere llevar al reino de gloria. Demuéstrale hoy a este mundo que tú estás de parte de las fuerzas del bien. Y al igual que José, donde quiera que llegues, trae liberación, salvación y esperanza. Ernesto va a cantar una canción, siéntate para que la escuches, que es un llamado a salir esta tarde a predicar el Evangelio de Jesús y decirles a millones que están muriendo que hay un Cristo que sana, salva, rescata y bendice. Después de esta canción, oraremos e iremos a casa.

hablar al Señor. Querido Padre Celestial, hoy sábado nos has demostrado que no hay nadie que pueda mantenerse en el centro o abstenerse. Todos formamos parte de algún grupo. ¿Estamos de la parte del enemigo de las almas o estamos de parte de Dios? En este día, como José, hemos decidido estar de parte de Dios, aunque se desplomen los cielos. Porque hay un final feliz para el que persevera en ti. Oh, Señor, esto no queremos quedarnos nosotros con ellos solo. Queremos, como cantara Ernesto, hacer lo que hizo José. Ser un canal de salvación y bendición donde quiera que llegaba. Ahora te estamos pidiendo por Lucas, Señor. Ese niño de 8 años que nos está escribiendo de Venezuela para que oremos por él. La familia está desesperada. Esta madrugada le pasaba un mensaje a la junta de iglesia, a mi esposa, a mis hijos. Lo puse en mis redes sociales. De una mujer después de 3 días que la encontraron. Y la mujer le decían, ¿está ahí usted? Y ella decía, sí, estoy aquí. ¿Ha podido sobrevivir 3 días? Sí, ¿cómo no? Cuando se la sacaron, dice, estaba en el piso de abajo de la casa. La casa se desplomó por completo. Me quedé solamente en un espacio pequeño. Pero como se desplomó la casa, yo tenía mi Biblia en el segundo piso. Y no sé cómo la Biblia llegó donde yo estaba. Cuando la tuve, la toqué con la mano, la atesoré. Y dije, Señor, esta es la promesa de que tú estás conmigo. Oh, dice, ahora cuando la sacaron del lugar, la sacaron con un libro entre las manos. Y la gente le decía, ¿qué cosa es? Dice, la Biblia. El Señor me dice que el que es fiel, Dios lo escucha. Y ella salió y fue para el hospital. Y al llegar al hospital, cuando sacaban los médicos, salió con su Biblia en el pecho, diciendo, díganle a todos que a pesar del sufrimiento, hay un Dios con nosotros. Oh, Señor, ese Dios está con Lucas. Ese Dios está con cada uno de los venezolanos. Ese Dios está al lado de la familia de aquellos que han perdido un ser querido. Y el plan de Dios es salvar. Y toma el mejor momento de cada quien para sellarlo para vida eterna. Las sorpresas serán en el reino de los cielos. Padre Santo, en tu nombre, ayúdanos a enfrentar la vida. Vamos a salir de aquí, de este oasis de paz que es tu iglesia, para enfrentarnos a un mundo de gente que está del lado del enemigo de las almas, de gente que está como estaban los hermanos de José, de gente traicionera, de gente que está buscando hacerte el mal, de personas que quieren arruinar tu vida, de personas que quieren que tu matrimonio se haga pedazos. Pero en el nombre de Jesucristo, tráenos el sábado que viene con la victoria en la mano, como aquella mujer con su Biblia en la mano. Y que Lucas aparezca, y que aparezcan esos que todavía están con vida. Guíanos, Señor, en tu amor. Vamos a salir a la calle, Padre. Nos vamos a salir a jugar la vida, pero ya no solos, abrazados contigo. En el nombre de Jesús, amén. Me pregunto, ¿alguien ha sido bendecido hoy? Vaya con paz a casa. Dios le bendiga.

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1: ¿Qué tal, chicos y chicas?
2: ¿Cómo están, amiguitos?
1: Hoy el tío Daniel nos va a traer el capítulo final de la emocionante historia acerca de la reina Esther. ¿Verdad, tío Daniel?
2: Así es, tía Elena.
1: La última vez, escuchamos que algún tiempo después de llegar a ser reina, Esther descubrió que se había promulgado un decreto para destruir a todos los hebreos diseminados por el imperio, y a ella también.
2: El decreto fue promulgado por el malvado Amán, el primer ministro, que quería vengarse de un oficial inferior llamado Mardoqueo, que en forma resuelta rehusó inclinarse y adorar al malvado Amán.
1: ¿Fueron destruidos Esther y su pueblo, tío Daniel? ¿Qué le sucedió?
2: Eso es lo que vamos a descubrir hoy, tía Elena, en el tercer capítulo de nuestra historia que la titulo El acto valiente. Cuando Mardoqueo se enteró del malvado decreto que Amán había promulgado, rasgó sus vestidos, se vistió de ropa áspera y clamó en las calles de la ciudad. Cuando la reina Esther supo del dolor de Mardoqueo, lo mandó llamar, pero era contra la ley entrar al palacio vestido de tal manera. Así que Esther llamó a Atac y le ordenó que le preguntara por qué hacía todo aquello.
3: Oh.

0: Mardoqueo, como usted no fue al palacio, la reina Esther me ha ordenado que me diga la razón de su dolor. ¿Y por quién se lamenta? Para que le informe a ella.
1: Yo lloro por la vida de la reina.
0: ¿Usted quiere decir de la reina Esther?
1: Porque ella fue vendida, ella y su pueblo, para ser destruidos, muertos y aniquilados.
0: ¿Qué quiere decir usted? Oh, eso es imposible.
1: Ojalá que tal cosa fuera imposible. Pero tengo una copia de su decreto de muerte justo aquí.
0: Déjeme verla. Por orden oficial de su majestad, el rey Asuero, rey de Medo-Persia, se decreta que toda la gente de la tierra de Judá, conocidos como hebreos, deben ser destruidos, muertos y aniquilados, jóvenes y viejos, mujeres y niños, en un mismo día, el día 13 del duodécimo mes, que es el mes de Adar, y sus bienes saqueados. ¿Es usted hebreo? ¿Es hebrea la reina Esther?
1: Sí, somos hebreos.
0: ¿Lo sabe el rey?
1: No, no. Estoy seguro de que no lo sabe.
0: Él no debe saberlo. Si no, no hubiera dado un decreto tal.
1: En realidad, el rey no publicó el decreto. Fue Amán.
0: ¿Amán, el primer ministro?
1: Sí.
0: ¿Pero por qué?
1: Por venganza.
0: ¿Venganza? ¿Venganza de qué?
1: Porque rehusé inclinarme ante él y adorarlo.
0: Debemos detener a este loco.
1: ¿Cómo?
0: Debe haber alguna forma.
1: Nuestra única esperanza reside en la reina Esther.
0: ¿La reina Esther?
1: Debe implorar ante el rey por la vida de su pueblo. Es la única que ahora tiene la oportunidad de hacer nulo el decreto.
0: Entiendo.
1: Tome la copia del decreto. Muéstreselo a la reina y dígale todo lo que le dije. Después, encárguele que vea al rey para que le suplique y ruegue por la vida de su pueblo.
2: No puedo creer que haya sucedido semejante cosa, pero tengo ante mí el decreto. Es como una pesadilla.
0: Sí, Su Alteza.
2: Le dijo mi primo Mardoqueo los planes que está haciendo mi pueblo para hacer frente a esta emergencia.
0: No, Su Alteza. Solo sugirió que usted se presente ante el rey y le ruegue por su pueblo.
2: ¿Presentarme ante el rey? Pero eso es imposible. Solo puedo comparecer ante el rey cuando me llama.
0: Lo sé, Su Alteza.
2: ¿Sabe eso, Mardoqueo?
0: Tal vez no, Su Alteza.
2: Entonces, vuelva a ir a la plaza de la ciudad.
0: Mardoqueo. Mardoqueo.
1: Sí. ¿Tiene algún mensaje de la reina para mí?
0: La reina me indicó que le dijera lo siguiente. Todos los que sirven al rey y los habitantes de las provincias bajo su gobierno saben que cualquier hombre o mujer que entre en el patio interior para ver al rey sin ser llamado, una sola ley hay respecto a él. Ha de morir. Salvo aquel a quien el rey extendiere el cetro de oro, el cual vivirá. Y yo no he sido llamada para ver al rey en estos 30 días. Y no sé cuándo me llamará.
1: Pero la reina Esther es nuestra única esperanza.
0: Pero nunca se ha oído una cosa así. Para que una reina...
1: Vuelva a la reina y dígale... No creas que tú, por estar en el Palacio Real, vas a ser la única hebrea que salve la vida. Si ahora callas y no dices nada, la liberación de los hebreos vendrá de otra parte. Pero tú y la familia de tu padre morirán. Y quién sabe si para esta hora has llegado al reino.
2: Para esta situación, tal vez es la razón por la que Dios me ha hecho reina de Persia. ¿Atac?
0: Sí, Su Alteza.
2: Vuelva otra vez a Mardoqueo y dígale: ve y reúne a todos los hebreos de Susa para que ayunen por mí. Que no coman ni beban nada durante 3 días y 3 noches. Yo haré

0: Lo mismo, y después iré a ver al rey. Aunque no sea conforme a la ley, y si me matan, que me maten.
1: Bien, amigos, espero que estén disfrutando de nuestra historia. Alisten lápiz y papel porque al final les daremos nuestra dirección. Y ahora, regresemos a nuestra historia para hoy titulada El Acto Valiente.
2: Debido al decreto para matar a todos los hebreos, la reina Esther decidió ir a ver al rey para implorar por la vida de su pueblo. Pero este hecho tan valiente era completamente contrario a las leyes y costumbres persas. Después de ayunar por 3 días, Esther se preparó para ver al rey. Se puso las vestiduras reales para realzar su hermosura y entró al interior del palacio, deteniéndose ante la sala en la que el rey Asuero estaba sentado en su trono, frente a la puerta. Al acercarse, escuchó hablar al rey y a sus cortesanos, ocupándose en las actividades normales de la corte. Justo antes de entrar a la sala, se detuvo y elevó una oración silenciosa.
0: Señor, si es tu voluntad que salve a tu pueblo en esta crisis, haz que el rey se muestre amable conmigo y que me extienda el cetro de oro.
2: Después entró valientemente a la sala del trono. Repentinamente, un silencio mortal cayó sobre los miembros de la corte. Por un instante nadie se movió. Los guardaespaldas del rey estaban listos para cubrir la cabeza de Esther y sacarla fuera para matarla por atreverse a aparecer en la presencia del rey sin haber sido llamada. Entonces, en forma milagrosa, el rey extendió hacia ella el cetro de oro que llevaba en la mano. Al acercarse Esther hacia el rey para tocar el extremo del cetro, el rey Asuero se dio cuenta que debía tener una petición importante que hacer para atreverse a entrar a su trono sin ser llamada.
3: ¿Qué te pasa, reina Esther? ¿Qué deseas? Aun si me pides la mitad de mi reino, te lo concederé.
2: Esther sabía que estas palabras del rey eran meramente un cumplido y que si ella cediera de repente a sus emociones y le dijera al rey la verdadera razón por la cual estaba en la corte, no podría ayudar en lo más mínimo a la causa de su pueblo. Por lo tanto, hizo una petición muy sencilla.
0: Si le parece bien a su majestad, le ruego que asista hoy al banquete que he preparado en su honor y que traiga también a Amán.
3: ¿Un banquete? Oh, es una sorpresa agradable. ¿Cuándo quieres que vayamos?
0: Pueden venir ahora. Ya está preparado, majestad.
3: Excelente. Entonces iremos enseguida. Escriba, despida a la corte. Mensajero, busque enseguida a Amán y que se cumpla el deseo de la reina Esther. La reina Esther sabe ciertamente cómo preparar una comida deliciosa, ¿verdad, Amán?
4: Oh, sí, su majestad es perfecta. Absolutamente perfecta.
3: Esther.
0: Sí, señor mío.
3: Has estado muy callada durante la comida. Me parece que hay algo que te preocupa.
0: Mi rey y mi señor es muy sabio.
3: Ahora dime, ¿cuál es tu petición? Y te será otorgada. ¿Y cuál es tu demanda? Aunque sea la mitad de mi reino, te será concedida.
0: Mi petición y mi demanda es...
2: De repente, Esther se detuvo. Los acontecimientos del día le consumieron mucho control emocional. Ahora, al comenzar a hacer su petición, teme que le sea difícil refrenarse de llorar en la presencia del rey.
0: Si he hallado gracia ante los ojos del rey y accede a satisfacer mi deseo y a concederme lo que pido, que asista mañana el rey con Amán a otro banquete que les prepararé. Y entonces haré lo que su majestad me pide.
3: Comprendo. Muy bien, si puedes esperar hasta mañana, yo también. Y por cierto, no voy a perder la oportunidad de saborear otra comida como la que ha sido servida hoy.
2: Aquella noche, Amán y sus consejeros debatieron un asunto de gran importancia.
5: Sí, señor. Y hoy, cuando la reina hizo
4: un gran banquete y fue personalmente

0: la sala del trono para invitar al rey a asistir, fui el único a quien la reina invitó al banquete que ofreció el rey. Y también me invitó mañana a otro banquete con el rey.
1: Es un gran honor para usted, señor.
0: Pero todo esto de nada me sirve. Cada vez que veo al hebreo Mardoqueo sentado a la puerta del palacio del rey, porque rehúsa inclinarse ante mí y adorarme.
2: ¿Cómo es posible que sea?
0: Por lo tanto, los he llamado para que juntos me asesoren y me den su consejo. ¿Cómo podré deshacerme mejor de la presencia de esta persona molesta?
1: ¿No será muerto junto con los otros hebreos, tal como está ordenado en el edicto?
0: Hice publicar el edicto por causa de Mardoqueo y su insolencia. Pero aún faltan muchas semanas para el día 13 del duodécimo mes. No puedo soportar más el hecho de ver que se queda en pie y nos inclina ante mí.
2: ¿Por qué no lo remueve de su puesto?
3: Tal vez pueda encarcelarlo en el calabozo real.
1: Hágale un juicio público para que escarmiente.
4: ¿Puedo hacer una sugerencia, man?
0: Por supuesto.
4: Me parece que no hay necesidad de esperar hasta el día 13 del duodécimo mes para matar a Mardoqueo. ¿Por qué no lo haces ahora? ¡Enseguida!
0: Sí. Sí. Matarlo. Eso mismo. Pero te olvidas, querida, que estamos en Persia y que no puedo matarlo sin un juicio, por lo menos un decreto real.
4: No lo olvidé. Pero tal vez tú te olvidaste que eres el segundo en el reino.
0: Ciertamente no.
4: Entonces, vete a ver al rey y pídele permiso para matar a Mardoqueo. Después de todos los honores que te ha concedido, seguramente no te negará esta sencilla petición.
5: Eso es cierto.
3: Mátalo en un lugar público donde todos puedan verlo.
0: Mi casa está cerca del centro de la ciudad. Podríamos preparar una horca aquí en mi patio.
1: Conozco a algunos carpinteros a los que podría pedirles que la hicieran.
0: ¿Cuándo podríamos comenzar?
1: Enseguida, supongo. Inclusive esta noche.
2: Que la hagan bien alta para que todos puedan verlo.
0: ¿Cuánta altura debía tener?
3: Al menos unos 17 metros.
4: Hagan una horca de 22 metros de altura y mañana por la mañana pídele al rey que cuelgue a Mardoqueo en ella. Y después entra alegre con el rey al banquete.
5: Muy bien, de acuerdo.
2: Parece idea. Es una excusa.
6: Esta idea le agradó a Man y mandó preparar la horca. Aquella noche, el rey no podía dormir y mandó que le trajeran el libro en que estaban escritos todos los sucesos importantes de la nación para que se lo leyeran, esperando poder conciliar el sueño mientras se lo leían.
7: Entonces el rey hizo una gran fiesta para todos sus príncipes y cortesanos, los jefes del ejército de Medo-Persia y los nobles y gobernadores de todas las provincias del imperio. Y él les mostraba las riquezas de su gloria y su esplendor real.
6: Le leyeron durante toda la noche, pero sin resultado. Y al llegar la mañana, el rey aún no se había dormido.
7: Y dos de los oficiales de la Guardia Real hicieron un complot para asesinar al rey Asuero. Se llamaban Bigtán y Teres. Y era su deber vigilar la entrada del palacio. Sin embargo, Mardoqueo, un siervo del rey que se sentaba a la puerta del palacio real, descubrió el complot y se lo hizo saber a la reina Esther, que enseguida se lo comunicó al rey de parte de Mardoqueo. El asunto fue investigado y al descubrirse que era cierto, los dos oficiales fueron condenados a la horca.
8: ¿Y qué recompensa y honores ha recibido Mardoqueo por esa acción? ¿No le dimos alguna recompensa por haber salvado mi vida?
7: Nada, absolutamente, su majestad. Estoy seguro que si hubiera recibido alguna recompensa, estaría registrada aquí.
8: Eso es extraño.
7: Aparentemente nada se ha hecho con Mardoqueo.
8: ¿Quién está en el patio?
7: Voy a ver quién es, su majestad.
6: En aquel momento entró Amán en el patio.